0: Si acabas de llegar a nuestra sintonía, estamos felices de que te añadas a nuestra programación, de que cumplas esta cita, que seas parte de esta gran familia. Siempre les agradezco muchísimo que reporten sintonía, que me escriban un correo electrónico, que como ya les he dicho, cada vez son menos, porque visitan más la página del Facebook o me visitan más o me saludan más por Instagram. Así que si visitan nuestra página de Pildoritas y Reflexiones con Norma Pinzón Oficial, importante que coloquen dedito arriba que les gusta y también importante que me sigan, que les gusta, que me saluden. Y también me pueden seguir a través de Instagram, N Pinzón Pildoritas y Reflexiones. N Pinzón Pildoritas y Reflexiones. Y esta reflexión se llama Está resbaladizo. Salmo 141:4 dice: No dejes que se incline mi corazón a cosa mala. Amén. Hace años, cuando estaba aprendiendo a esquiar, seguí a mi hijo Josh en lo que parecía una pendiente leve, nos cuenta esta reflexión. Con los ojos fijos en él, no me di cuenta de que había girado hacia la bajada más rápida de la montaña. Así que me encontré intentando doblar de golpe, totalmente fuera de control. Por supuesto, caí violentamente. El Salmo 141 muestra cómo podemos caer fácilmente por la ladera del pecado. La oración es una de las formas de permanecer alertas ante tales pendientes. No dejes que se incline mi corazón a cosa mala. Es un ruego que evoca de manera casi exacta la oración del Señor. Y no nos metas en tentación, mas líbranos del mal. En su bondad, Dios oye y responde esta oración. Amigo fiel, que el justo me castigue será un favor y que me reprenda será un excelente bálsamo que no me herirá la cabeza. Las tentaciones son sutiles. No siempre somos conscientes de que vamos mal. Un amigo fiel puede ser objetivo. Fieles son las heridas del que ama. Es difícil aceptar reprimendas, pero si vemos las heridas como un favor, pueden convertirse en un bálsamo que nos repone en el sendero de la obediencia. Padre, ayúdame a no desviarme y a escucharte a ti y a mis buenos amigos. Pildoritas y reflexiones. Salmo 141:4. No dejes que se incline mi corazón a cosa mala. Pildoritas.
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2: El Señor que me ha librado de las garras del león y del oso, Él también me librará. Primera de Samuel 17:37. En la adolescencia, trabajé en un restaurante de comida rápida. El trato con los clientes no siempre era fácil y recibía quejas por cosas que no eran mi culpa. Al tiempo me presenté para un empleo en informática en la universidad y a los empleadores les interesó más mi experiencia con la comida rápida que mis habilidades en computación. Querían estar seguros de que supiera lidiar con la gente. Mi experiencia en circunstancias desagradables me preparó para un mejor trabajo. Cuando desafiaron a Israel a enviar a alguien a pelear contra Goliat, nadie fue lo suficientemente valiente como para aceptar, excepto David. El rey Saúl no estaba seguro de enviarlo, pero David le explicó que como pastor había matado un león, un oso, para cuidar las ovejas. Afirmó: "El Señor que me ha librado de las garras del león, también me librará de la mano de este filisteo". David no había conseguido demasiado respeto por su experiencia como pastor, pero aquella situación lo preparó para pelear contra Goliat y con el tiempo transformarse en el rey más grande de Israel. Además del anonimato, en un momento pasó a la fama.

0: y a casarse con la hija del rey. Él se preparó en el anonimato. El Señor lo preparó allá, cuando luchaba y por sus ovejas, contra leones, contra osos. Nuestras circunstancias pueden ser difíciles, pero a través de ellas, Dios puede estar preparándonos para algo mucho mejor. Dios usa las circunstancias presentes para prepararnos para el futuro. Trabaja en nuestro carácter, trabaja en nuestro temperamento, trabaja en nuestra fe, trabaja en nuestra templanza, en todo ese fruto del Espíritu Santo que se tiene que reflejar en nosotros como hijos de Dios y cuando Dios nos quiere promover. Pildoritas y reflexiones.
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1: Dice Lucas 3:6, y verá toda carne la salvación de Dios. A los 53 años, lo último que Sonia esperaba hacer era dejar su negocio y su país para unirse a un grupo de refugiados camino a una nueva tierra. Después de que unas pandillas asesinaron a su sobrino e intentaron obligar a su hijo de 17 años a unirse a ellos, sintió que la única opción era huir. Explicó: «Oro a Dios, haré lo que sea necesario para que mi hijo y yo no muramos de hambre. Prefiero verlo sufrir aquí que terminar en una bolsa o una zanja». ¿Tiene la Biblia algo que decir a tantos que han sufrido injusticias y devastación? Cuando Juan el Bautista anunció la llegada de Jesús, dio una buena noticia a todo el mundo: «Preparad el camino del Señor». Insistían que cuando Jesús llegara, Dios llevaría a cabo un rescate poderoso y abarcador. La palabra bíblica para ese rescate es salvación. La salvación no solo sana nuestros corazones pecaminosos, sino que un día quitará toda maldad en el mundo. La obra transformadora de Dios alcanza cada historia personal y sistema humano y está disponible para todos. Como dijo Juan, y verá toda carne la salvación de Dios. Sea cual sea el mal que enfrentamos, la cruz y la resurrección de Cristo nos aseguran que veremos la salvación de Dios. Un día experimentaremos su liberación final. Dios, muéstrame tus formas de rescatar. Ver la salvación de Dios. Dios está llamando nuestra atención. Dios quiere que lo miremos a Él. Dios quiere que lo busquemos a Él. Dios quiere que lo pongamos a Él en el primer lugar de nuestro corazón. Ese es el primer y gran mandamiento: amarás al Señor tu Dios con todas tus fuerzas, con toda tu alma, con todo tu corazón. Y el segundo gran mandamiento: y a tu prójimo como a ti mismo. El trabajo, las ocupaciones, la diversión, a veces vamos dejando a Dios a un lado. Y las iglesias estaban llenas de personas que, ay, necesito un trabajo, y cuando llega el trabajo ya no hay tiempo para ir a la iglesia porque es que estoy trabajando, y así vamos dejando a Dios a un lado. Pero Dios está llamando nuestra atención y quiere que lo pongamos en primer lugar en nuestro corazón. No olvidemos que nosotros fuimos creados para adorar y para adorar a Dios, y que por amor Dios envió a su único Hijo Jesús a morir por nosotros, para acercarnos a Él. Y todo esto es por amor, y todo esto es por gracia, todo esto es inmerecido. Pero no podemos dejarlo a un lado. Hoy más que nunca, Él tiene que ocupar el primer lugar en nuestro corazón. Ante los ojos de Dios, todos somos iguales.
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No pienses en las oraciones que Dios no te ha respondido. Piensa en las bendiciones que te ha dado sin que tú siquiera las hayas pedido.

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3: Levante sus manos al cielo.

¿Alguna vez has llorado por algo hasta que se te acaban las lágrimas? Tus ojos hinchados se rinden y se secan mientras sigues con la corriente de angustia en tu alma. De pronto miras hacia el cielo en confusión total y como que dices, ¿por qué Dios no responde mis oraciones? ¿Sabes? Yo creo que todos nos hemos sentido así y nos hemos encontrado en esa situación. Y en la Biblia, en nuestro manual, también hay personas que se sintieron o experimentaron lo mismo. Y hablo hoy específicamente de una persona que se sintió provocada, frustrada, y su angustia llegó a ser tan intensa que lloraba y hasta se rehusó a comer. Clamó ante el Señor con amargura en su alma. De hecho dijo, oh Señor de los ejércitos, si te dignas mirar la aflicción de tu sierva, te acuerdas de mí y no te olvides de tu sierva. Entonces, y ahí sigue la historia, en 1 Samuel capítulo 1 en adelante. Estas palabras describen y detallan la angustia profunda de esta mujer hace miles de años atrás. Pero hoy, aquí, hablando de este tema, en estos tiempos modernos, nos identificamos con ella completamente. Porque las palabras de Ana, esta mujer que hallamos en 1 Samuel, son lágrimas derramadas debido a su vientre vacío, su esterilidad. No podía tener hijos y aún era más dolorosa por la otra mujer, Penina, que era la que tenía muchos hijos y la que lo acusaba, se burlaba y se lo recordaba en su cara cada momento que podía que se encontraba con ella. Y sabe, existe un hilo común tejido por todo este relato de Ana, de tu vida, de la mía, de cualquiera de nosotros. Porque todos podemos encontrarnos desesperadamente deseando algo que vemos que el Señor le da a los demás, pero no lo vemos en nosotros. Vemos cómo los demás son bendecidos en esas áreas que somos restringidos, que estamos necesitando. Y observamos a esas personas y nos sentimos como dolidos, marginados, como que ¿por qué a esas personas sí y a mí no? Y luego viene ese aparente silencio de Dios, que nos parece injusto, que nos escolta el corazón perturbado a un alma amargada y comenzamos a sentir algo, encontrarnos desesperadamente deseando algo que vemos que el Señor le da a los demás, pero no lo vemos en nosotros. Vemos cómo los demás son bendecidos en esas áreas que somos restringidos, que estamos necesitando. Y observamos a esas personas y nos sentimos como dolidos, marginados, como que ¿por qué a esas personas sí y a mí no?

vemos obligados a admitir que nos sentimos como con sospechas de Dios, porque hemos hecho todo lo que sabemos hacer, hemos orado todo lo que sabemos orar, nos hemos parado firmes en promesas incontables con rostros de valentía y aún así nada ocurre. Y entonces, ¿qué hacemos cuando nuestro corazón lucha por hacer las paces entre la habilidad que tiene Dios de cambiar las cosas duras y su aparente decisión de no hacerlo en el caso nuestro? Yo creo que tenemos que hacer lo que hizo Ana. Y por eso te invito a que leas allá en Primera de Samuel y te des cuenta por todo lo que Ana tuvo que pasar. Sí, léelo, te lo dejo de tarea. Primera de Samuel, capítulo 1 en adelante, te vas a encontrar con toda esta historia. Ana, en lugar de alejarse de Dios o de sospechar de Él, se inclina hacia Dios, llenando ese espacio de su espera con oración. Y cuánto me encanta esa fe inquebrantable de Ana, cuando la esterilidad, el maltrato de parte de Penina podrían haberle causado a Ana tal vez perder la esperanza completamente, y ella se rehúsa a que la detuvieran de confiar en Dios. Ella poseía una fe que no estaba basada en las circunstancias, sino estaba fundada en la verdad que ella sabía acerca de Dios y de su fidelidad. Una fe que la dirigió a orar en el tabernáculo con tanta pasión y audacia que el sumo sacerdote Elí pensó que estaba borracha. Y aunque a fin de cuentas sus llantos de angustia abrieron pasos a los llantos de su hijo recién nacido, ella emplea palabras muy claras para avisarnos que la respuesta para Ana no llegó inmediatamente, porque dice la palabra en 1 Samuel 1:20, y sucedió que a su debido tiempo Ana concibió y dio a luz un hijo. Tomó tiempo, pero no dudó, el tiempo de Dios. Y aunque no haya sido el tiempo que Ana deseaba, era el tiempo perfecto, porque el tiempo de Dios siempre será perfecto para ti y para mí, porque fue imprescindible que Samuel estaba designado, el hijo de Ana, para un tiempo específico en su pueblo, y por eso llegó en el tiempo perfecto de Dios. Dios no hizo esperar a Ana para castigarla, no. Él no había sido indiferente a los llantos, al suplicio, y tampoco estaba ignorando esa oración de Ana, como tampoco está haciendo eso por ti ni por mí. Está esperando el tiempo oportuno. Que hoy tú y yo podamos cerrar los ojos y decirle: Señor, entiendo que el tiempo tuyo será perfecto. Ayúdame a pasar esta copa amarga y ayúdame a sostenerme en medio de esta espera. Recuerda que Dios te ama demasiado como para responder a tu oración en un momento fuera de tiempo o fuera de lo oportuno. Él sabe por qué te está permitiendo vivir eso. Él sabe por qué nos permite vivir lo que estamos viviendo. Dios tiene el control de todo. Que tú y yo podamos cerrar los ojos y decirle: Dios, gracias, Padre eterno, por recordarme hoy que no me estás ignorando a través de este audio, a través de esta dosis, porque tú oyes cada llanto de mi oración. Te pido que por favor me consueles en esta espera y ayúdame a confiar en tu tiempo perfecto, en el nombre de Jesús. Padre, bendice a la persona que me está escuchando. Y gracias porque sé que tu tiempo es perfecto, como dice la palabra. Y sucedió que a su debido tiempo Ana concibió y dio a luz un hijo. Yo sé, Señor, que a tu debido tiempo vendrá la respuesta a lo que te hemos pedido, en el nombre de Jesús. Si lo crees, solamente dale gracias a Dios, adóralo y alábalo todos los días, porque Él es fiel para cumplir lo que te prometió. Un abrazo y que Dios te bendiga.

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1: Por su gracia y por su infinita misericordia, es que estamos aquí, en el año de la fidelidad.

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2: Momentos de esperanza. Jesús es el único que perdona nuestros pecados. Evangelio de Juan capítulo 1 versículo 29 dice: El siguiente día Juan vio a Jesús que venía hacia él y dijo: Este es el Cordero de Dios que quita el pecado del mundo. Él es quien yo dije: Después de mí viene un varón el cual es antes que mí, porque era primero que yo. Yo no le conocía, pero vine bautizando con agua para esto, para que él fuera manifestado a Israel. La aparición de nuestro glorioso y maravilloso Señor Jesucristo, cuando vino a predicar el Evangelio a este mundo, fue un acto sorprendente, un evento que marcó la historia. Y es que aún los ateos tienen que reconocer su tiempo, porque la historia fue dividida en dos: antes de Cristo y después de Cristo. Juan el Bautista se encontraba predicando, porque Juan el Bautista vino a prepararle el camino al Señor. Y dice que el siguiente día, habla de la siguiente acción en el Evangelio de San Juan, hablando acerca de Juan el Bautista. El siguiente día Juan vio a Jesús que venía hacia él y dijo: Este es el Cordero de Dios que quita el pecado del mundo. No hay otro camino, no hay otro medio, no hay otra avenida, si le podemos llamar así, para llegar al Padre, sino que solamente es a través de Jesucristo. Por eso nuestro mensaje es cristocéntrico. Cristo salva, Cristo sana, Cristo perdona pecados. Cristo es el único mediador entre Dios y los hombres. Este es el Cordero de Dios que quita el pecado del mundo. Y es que mi amigo, mi hermano, tu pecado y mi pecado ya fue llevado, ya fue clavado en la cruenta cruz. Nosotros lo que tenemos que hacer es reconocer su sacrificio, reconocer su entrega, reconocer su calvario, su vituperio y recibir ese perdón a manos abiertas. No tenemos que hacer nada más. Cuando dijo Jesús, sus palabras últimas fueron: consumado es. Consumado es significa la obra fue hecha a cabalidad. Él es el único que perdona pecados. Hay algo que a nosotros nos atormenta en nuestra conciencia y también un enemigo llamado Diablo, que significa acusador. Pero tanto él fue derrotado en la cruz, como nuestra conciencia también ha sido limpiada y renovada por la sangre del Cordero. El apóstol Juan nos escribe este maravilloso encuentro entre Jesús y Juan el Bautista. Juan el Bautista dice: Él es quien yo dije, después de mí viene un varón, el cual es antes que mí, porque Jesús es antes de todas las cosas, porque era primero que yo, lo dice Juan el Bautista. Yo no lo conocía, pero vine bautizando con agua para esto, para que él fuera manifestado a Israel. Juan el Bautista fue quien abrió la puerta, quien abrió el camino, quien preparó el camino para la predicación y la manifestación del Cordero de Dios. Usted no busque en otro lugar, No busque el perdón en otra persona. No busque redención y salvación en otro medio. No hay otro medio. No hay otra esperanza. No hay otro lugar. No hay otra persona. No hay otra divinidad. Solamente Jesús. En Hechos 4:12 dice: y en ningún otro hay salvación, porque no hay otro nombre dado a los hombres bajo el cielo en quien podamos ser salvos. El apóstol Pablo también lo dice allá en la carta, en su carta a Timoteo, que él es el único mediador entre Dios y los hombres. Que tu pecado es duro, es difícil. Tal vez alguien me dirá: hermano, ¿qué no he hecho yo? Un amigo me dijo un día: yo no tengo perdón. He matado, he robado, he asaltado, he secuestrado. Le digo yo: mientras usted está en vida y se arrepiente de todos sus pecados, tiene perdón. Porque la sangre de Jesucristo, dice la carta del apóstol Juan, su primera carta, la sangre de Jesucristo nos limpia de todo pecado. Y si hemos pecado, dice, abogado tenemos para con el Padre a Jesucristo el justo, quien fue entregado y pagó por nosotros en propiciación por nuestros pecados. Él murió en nuestro lugar. Él se sacrificó en nuestro lugar para que hoy, por su nombre, por su sacrificio y por su obra, tenemos redención por su sangre, el perdón de pecados. Quiero guiarlo en una breve oración esta mañana y quiero invitarlo a que haga esta oración conmigo y le diga conmigo: Señor Jesús, reconozco que soy pecador, pero hoy acepto tu sacrificio y reconozco que en esa cruz tú llevaste todos mis pecados. Ayúdame a vivir en amor, en obediencia, en gratitud, hasta que tú regreses por mí. En el nombre de Jesús. Amén. Padre, yo oro por todas las personas esta mañana, niños, adolescentes, jóvenes y adultos mayores que han decidido entregar tu vida a ti, para que lo selles con tu glorioso Espíritu Santo y para que de ahora en adelante sepan que no andarán ya más solos, sino que tu presencia y tu cobertura irá con ellos como ha estado con nosotros. En el nombre glorioso de Jesús. Amén. Hiciste esta oración, házmelo saber a través de una breve respuesta y te guiaremos más en este glorioso y precioso camino. ¡Feliz fin de semana para todos!
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0: Esto dice, la promesa de un hogar tranquilo. Dice Miqueas 4:4, y se sentará cada uno debajo de su vid y debajo de su higuera, y no habrá quien los amedrente. 65 millones, esa es la cantidad de refugiados en el mundo hoy. Personas que han tenido que dejar sus hogares por algún conflicto o persecución. La más alta que nunca. Las Naciones Unidas han pedido a los líderes que reciban a los refugiados para que todos los niños reciban educación, los adultos puedan trabajar y cada familia tenga un hogar. El sueño de hacer hogares para los refugiados en crisis me recuerda una promesa que Dios le hizo a Judá cuando el ejército asirio amenazaba sus hogares. El Señor le encomendó al profeta Miqueas que le advirtiera al pueblo que perdería el templo y su amada Jerusalén. Sin embargo, Dios también prometió un futuro hermoso. Miqueas afirmó que un día el Señor llamaría a los pueblos del mundo a sí mismo. No habrá más violencia. Las armas de guerra se volverán herramientas de jardinería y todo el que responda al llamado de Dios tendrá un hogar tranquilo y una vida productiva en su reino. Para muchos en el mundo actual, un hogar seguro es más un sueño que una realidad. Sin embargo, podemos confiar en la promesa de Dios de un hogar para los pueblos de todas las naciones mientras esperamos, trabajamos y oramos para que esos hogares tranquilos se vuelvan una realidad. Dios promete a sus hijos un hogar tranquilo en su reino. Y mientras llegamos a casa, Papá cuida de nosotros aquí en la tierra, de nosotros, de nuestros hijos, de nuestro futuro, de nuestra economía, de nuestra salud, de nuestro entorno. Nosotros le pertenecemos. Y así como lo hemos compartido en otras reflexiones, Él es como una mamá gallina que nos guarda bajo sus alas. Pildoritas y reflexiones para tu corazón.
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1: Dice el Salmo 55:16, en cuanto a mí, a Dios clamaré y el Señor me salvará. Miren, no hay un pasaje en la palabra de Dios donde el pueblo clame, a pesar de haber estado alejado del Señor, adorando otros ídolos, lejos de su voluntad. No ha habido un caso donde al Señor le haya clamado su pueblo que Él no responda.
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1: Amigos, apartamos un tiempo especial en la presencia de Dios para adorarle. Hombre a Hombre canta, eres el

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1: El doctor Andrés Panaceo, fundador del Instituto para la Cultura Financiera. Y uno de los grandes descubrimientos que yo hice cuando escribí mi famoso libro de cómo llego a fin de mes es que cuando hablamos de dinero, enfocarnos en el ser es más importante que enfocarnos en el hacer. La gente muchas veces viene a mis conferencias y dice: doctor Panaceo, ¿qué tengo que hacer para mejorar mi vida económica? Yo le digo, esa es la pregunta equivocada. Lo que tienes que preguntarte es ¿qué tengo que ser? Quién soy yo determina cómo yo pienso, y cómo yo pienso determina cómo tomo decisiones, y las decisiones que yo tomo me llevan por el camino del éxito o del fracaso. Entonces tú me preguntas, ok Andrés, entonces ¿qué tengo que ser? Mira, tienes que ser ordenado, tienes que ser paciente, tienes que ser previsor, tienes que ser honesto e íntegro, tienes que ser maduro en tu vida, y esas características de tu ser te van a llevar hacia el éxito económico.
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3: Continuemos exaltando al Señor en la hermosura de su santidad. Disfrutemos de este tiempo a solas con el Espíritu Santo. Aguas Profundas canta: Cristo, yo creo en ti.

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3: Él es el palpitar de nuestro corazón. Precioso eres, Señor. El salmista escribe un salmo precioso que introduce este tiempo de adoración en este día para nosotros. Y él dice: dichosos los que están en tu casa. Dichosos y felices. ¿Sabes lo que quiere decir? Dignos de envidia aquellos que están cerquita de ti, Señor. Aquellos que contemplan tu rostro. Porque cuando esas personas, dice el salmista, cuando esas personas pasan el valle de angustia, algo pasa. Esas personas logran encontrar fortaleza en Dios. La vida nunca los toma por sorpresa en un sentido, porque tarde que temprano ellos vienen a descansar en la fuente de todo poder y de toda victoria, que es nuestro Dios. Yo te quiero invitar a que esta tarde y este día tú le digas al Señor conmigo, hagas tuya la canción del salmista en el Salmo 84. Tú eres mi delicia, Señor. Te anhelo y te deseo. Mira, puedes haber estado, tal vez has estado deseando, buscando otras cosas: trabajo, dinero, recursos, alguien que te ame. Pero la persona, la única, que puede saciar la eternidad de tu corazón es Dios. Cuando tú vienes a su presencia, cuando tú vienes a su presencia, Él te llena como nadie más. Te quiero invitar a que levantes esas manos conmigo, donde quiera que estés. Le digas conmigo al Señor: te necesito, Señor. Te anhelo más que la vida misma, Señor.

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1: El otro día me quedé observando una escena de una mamita con un bebé y le decía, a ver, si te tomas esta sopita, vamos a ir al parque, vamos, sí, tómatela. Y también le dijo, si te comes las verduras, vamos a ir donde tu tío que tanto te consiente y te regala juguetes. Entonces el niño se ponía feliz, pero siempre estaba ese sí. Y analizando un poco esta escena, me hizo reflexionar para compartir contigo esta dosis. Porque en la palabra de Dios, en mi manual de instrucciones, que también es el tuyo, Dios me hace reflexionar sobre cosas que son similares de mi vida cotidiana o de tu vida cotidiana, para pensar que tal como uno ve las cosas en el día a día, también pueden suceder en lo mío. Dios habla con su pueblo Israel y le dice que le van a llegar muchas bendiciones que van a venir sobre. Entonces el niño se ponía feliz, pero siempre estaba ese sí. Y analizando un poco esta escena, me hizo reflexionar para compartir contigo esta dosis. Porque en la palabra de Dios, en mi manual de instrucciones, que también es el tuyo, Dios me hace reflexionar sobre cosas que son similares de mi vida cotidiana o de tu vida cotidiana.

la cabeza, nunca en la cola. Siempre estarás en la cima, nunca en el fondo, con tal de que prestes atención a los mandamientos del Señor tu Dios que hoy te manda y que los obedezcas con cuidado. Jamás te apartes de ninguna de las palabras que hoy te ordeno para seguir y servir a otros dioses. O sea, no busques otros dioses, no adores otros dioses, no adores imágenes, no, porque Dios es un Dios celoso y Dios está hablando aquí con su pueblo y hoy está hablando con cada uno de nosotros. Él dice que si nosotros oímos atentamente su voz y guardamos y ponemos por obra todos sus mandamientos, entonces Él nos traerá bendición y nos pondrá por cabeza. Es decir, seremos los primeros en ser bendecidos. Dios ya había hecho pacto con ellos, pero este pueblo era un pueblo terco y duro de cerviz. Qué raro, ¿no? Cómo la palabra de Dios, el manual de instrucciones, nos enseña cosas que también tienen que ver mucho con nosotros, quienes somos hoy en día. Por eso es que la palabra de Dios llega a tu corazón hoy como está llegando y dices, uy, William, parece que me conociera y que supiera que estoy viviendo yo. Porque Dios sabe qué quiere decirte hoy. No estamos lejos de ser como ese pueblo, un pueblo terco, un pueblo duro de cerviz. Y tú me preguntarás, ¿qué es ser duro de cerviz? Ser duro de cerviz es esa persona que le cuesta bajar la cabeza, que le cuesta someterse a otra persona, a sujetarse. Entonces el orgullo, la altivez, tantas cosas hacen que sea una persona dura de cerviz. Es decir, les cuesta entender que hay que someterse para poder recibir la bendición. El pueblo de Israel era un pueblo duro de cerviz, como dice la Biblia, y por eso Moisés les vuelve a dar una exhortación sobre las bendiciones, sobre la obediencia, y también les muestra el juicio que puede llegar sobre su vida por desobedecer. Y Dios le dice a Israel que ellos estarán sobre todas las naciones como cabeza y que de ningún modo quiere Dios que sean sometidos por otras naciones, que estén mal. Esa palabra es para ti. Dios quiere que tú no sigas en la ruina que estás. Dios no quiere que tú sigas en el fracaso que estás. Dios no quiere que llegue a tu vida lo que no tiene que llegar. Puede que estés bien hoy, pero no sabemos qué va a pasar mañana. Dios quiere siempre cuidarte. Y entonces Él le dice, yo no quiero que ustedes estén por debajo. Siempre y cuando ustedes cumplan mis mandamientos, va a llegar bendición. O si no, vendrá esclavitud, vendrá maldición. Ah, claro, William, eso es para ese pueblo. No, eso también pasa en nuestra vida hoy en día. Si nosotros no entendemos lo que Dios está hablando día a día, diciéndonos, tenemos que cambiar. Yo te quiero colocar por cabeza. Yo te quiero dar bendiciones. Quiero que estés por encima, no en el fondo. En el fondo de la tristeza, en el fondo de la depresión, en el fondo económico, que ya no puedas más. No, presta atención a mis mandamientos, te está diciendo el Señor hoy. Obedécelos. Y no te apartes de ninguna de las palabras que hoy te ordeno, ni te vayas a servir a otros dioses, porque la bendición que yo tengo para ti es muy grande. Hoy vemos que las bendiciones y las maldiciones están disponibles para quienes obedezcan o desobedezcan. La bendición y la maldición son reales, amigo o amiga que me escuchas. Tienen efectos reales. Así que hoy es tiempo de reflexionar y decir, voy a ser obediente a la voz de Dios. Sé que implica dejar muchas cosas que me placen, implica cambiar el rumbo de mi vida a la luz de la palabra de Dios, del manual de instrucciones, de la Biblia. Y esas son decisiones que solamente tú puedes tomar. Yo tomo mis decisiones, tú tomarás tuyas. Nadie las va a tomar por ti o por mí. Entonces las bendiciones del Señor te van a alcanzar. Eso lo creo y estoy seguro. Padre, gracias por esta palabra que tú nos das hoy. Gracias por la bendición de conocerte. Tal vez mi vida se movió en desobediencia y las consecuencias fueron graves. Y por tu gracia, Señor, puse mis ojos en ti y estuve atento en mi oído para escuchar tu palabra, para ser conforme a tus mandamientos, porque solo te quiero servir. Y esa obediencia me ha traído bendición. Hoy, Padre, trae la bendición a esta persona que está escuchando esta dosis, que entienda que la obediencia y el escuchar tu voz traerá bendición a su vida. En el nombre de Jesús. Amén. Un abrazo.

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2: Ahora escuchamos a Eric Bolaños cantarle al Señor. Eres mi pasión.

0: eres la pasión de nuestra vida, Señor. Estamos apasionados por tu presencia, Señor, y queremos vivir adorándote, confiando en ti.
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3: Continuemos, amigos, con esa actitud de adoración. Escuchemos este tema musical titulado Revísteme, interpretado por De Hombre a Hombre.

Buenas noches a todos, que Dios les bendiga. Les invito a mantener siempre la luz encendida a través de la oración. Vamos a tener la última oración de este día y vamos a la palabra del Señor en el Isaías 59:1, y nos dice: He aquí, no se ha cortado la mano de Jehová para salvar, ni se ha agravado su oído para oír. Dios está a la misma distancia con su mano, con sus brazos abiertos. Lo que muchas veces hace que nosotros veamos que Dios está distante de nosotros, como lo dice más adelante su palabra, son nuestras iniquidades las que hacen ver que Dios está lejos de nosotros. Pero no, Dios siempre está pendiente de usted y de mí. Y su mano siempre está dispuesta a salvar. Y su oído siempre está dispuesto a escuchar nuestras peticiones, nuestros agradecimientos. Porque la oración no es solo para venir y pedirle a Dios, dame, dame, dame, sino que también para agradecerle por todo lo que Él es. Y al final de este día, pues vamos a decirle al Señor gracias por esta oportunidad que nos regalaste. Entonces vamos a darle en oración y le decimos: Padre amado, te damos gracias por tu amor y por tu misericordia, por cada una de tus bondades a nuestras vidas. Gracias, Señor, por este día que nos has regalado, por la oportunidad que nos concedes de estar en tu presencia y poder venir y doblar nuestras rodillas después de un día, Señor, de quehaceres cotidianos, un día donde pudimos estar en tu presencia a través de congregarnos, Señor, en el templo. Señor, gracias por la oportunidad, gracias por todo lo que tú nos diste, gracias por el alimento que pusiste en nuestra mesa, gracias, Señor, por la salud, por guardarnos durante nuestras horas laborales, Señor, y ahora llega el momento de ir a descansar, Señor. Y pues te damos gracias por todo y te pedimos, Señor, perdón por nuestros pecados, por nuestros errores que cometemos día a día, Señor, te pedimos que nos ayudes a ser cada día mejor, Señor. En esta noche, Señor, yo quiero pedirte por aquellas personas que están pasando dificultades de salud, Señor, que tu mano poderosa sea obrando, Señor, en diferentes circunstancias en las cuales nos podemos encontrar, Señor, problemas del corazón, problemas de los riñones, Señor, problemas de la diabetes en esta hora. Yo lo vengo poniendo en tus manos, Padre Santo. Que tu mano poderosa sea obrando en la vida de cada uno, de aquellas personas que necesitan, Señor, unas que están en sus hogares, otros que están postrados en un hospital, Señor. Que tu mano poderosa sea obrando, que tu mano poderosa sea llegando, que tu mano poderosa sea bendiciendo, sea fortaleciendo, Señor. Y en esta hora yo quiero poner en tus manos, Señor, la vida de mi hermano Roberto Muñiz, su rodilla, Señor, su cuerpo, cualquier enfermedad que él pueda tener, Señor, en su cuerpo, Señor, tu mano poderosa que llegue en esta hora, Padre. También su esposa, mi hermana Rosa Dalia, Señor, esos problemas en su sangre, Señor, las plaquetas, Señor, cualquier, Señor, problema que tenga su sangre, Señor, que tu mano poderosa sea llegando, que tu mano poderosa sea fortaleciendo y sea reactivando, Señor, todo eso que sea necesario, Señor, la hemoglobina, que sea nivelada, Padre Santo, y que tu mano poderosa llegue y les dé salud, Señor. Así a todas aquellas personas, Señor, que están necesitando de tu mano poderosa, Señor, que seas tú llegando en este momento a través de tu mano poderosa, obrando. Tú eres el médico de médicos, el doctor de doctores, y en tus manos ponemos, Señor, cada una de esas enfermedades. Y nuestro descanso, Señor, a la hora de ir a acostarnos, Señor, en tus manos ponemos nuestra alma, nuestro cuerpo y nuestro espíritu, Señor. Todo esto te lo pedimos en el maravilloso nombre de tu Hijo Jesucristo. Amén. Que Dios les bendiga y mantengamos siempre la luz encendida.

El poder de las obras pequeñas. Porque los que menospreciaron el día de las pequeñeces se alegrarán. Zacarías 4:10. Muchas de las grandes cosas que se han logrado para Dios tuvieron comienzos pequeños. Cuando Zorobabel recibió el llamado para reconstruir el arruinado templo, una de las primeras cosas que hizo con la ayuda del pueblo de Dios fue colocar los cimientos. Después empezaron a edificar sobre este fundamento piedra sobre piedra. Muchos ciudadanos que tenían pocas perspectivas se opusieron a esos esfuerzos básicos y menospreciaron el día de las pequeñeces. Pero el Señor le prometió a Zorobabel que triunfaría, no por mero poder y fortaleza humanos, sino por su Espíritu Santo. El escritor Mike Giaconelli ilustró este principio al escribir sobre un adolescente que sentía un peso en su corazón por las personas sin hogar en Filadelfia. Este joven decidió ir por todo el vecindario para reunir mantas, las cuales se entregó a las personas que vivían en la calle. A la semana siguiente hizo otra colecta. Al poco tiempo, otros imitaron su ejemplo. Como resultado de ese primer acto pequeño, actualmente existe una organización que entrega mantas a personas sin techo en todo el mundo. ¿Anhela usted causar un impacto en la vida de los demás, pero se siente abrumado por la enorme tarea? No menosprecie las pequeñeces. Tal como ese adolescente, empiece ayudando a la gente en el nombre de Cristo, una pequeña obra por vez. Al poco tiempo demostrará que lo poco es mucho en las manos de Dios. Y es que la obra más pequeñita es mayor que la mejor de las intenciones.

Amigos y amigas, es hermoso meditar en la palabra del Señor a solas con el Espíritu Santo. Bendito sea el Dios y Padre de nuestro Señor Jesucristo, quien nos ha bendecido en Cristo con toda bendición espiritual en los lugares celestes. Asimismo, nos escogió en Él desde antes de la fundación del mundo, para que fuéramos santos y sin mancha delante de Él. En amor nos predestinó por medio de Jesucristo para adopción como hijos suyos, según el beneplácito de su voluntad, para la alabanza de la gloria de su gracia que nos dio gratuitamente en el amado. En Él tenemos redención por medio de su sangre, el perdón de nuestras transgresiones, según las riquezas de su gracia, que hizo abundar para con nosotros en toda sabiduría y entendimiento. Efesios capítulo 1, versículo del 3 al 8. Actuar a tiempo. Proceder a tiempo es una característica de aquellos que triunfan en la vida. Por otro lado, la postergación hará que perdamos más de lo que pensamos. Disciplinarnos para actuar a tiempo es algo que no podemos dejar para mañana. En Brasil, hay algunos puertos que no han sido dragados todavía, y aún embarcaciones pequeñas que transportan pescado al pueblo no pueden entrar sino en el momento de pleamar. Los pescadores, por consiguiente, esperan el momento oportuno y entonces entran en el puerto y llevan su mercancía al mercado. Entre estos pescadores, el que demore un poco al venir la bajamar ya no puede entrar en el puerto y, teniéndose en cuenta el clima cálido del país, muy pronto se pudren los pescados. Los pescadores de Brasil, por lo tanto, tienen que estar atentos a la hora que sube la marea si no quieren perder sus pescados. De igual manera deben obrar los hombres en las demás circunstancias de la vida, velar constantemente el momento oportuno de actuar y aprovecharlo.

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1: En memoria eterna será el justo. Salmo 112, versículo 6. La obra de nuestras manos. Una razón por la que se nos deja aquí en la tierra y no se nos lleva al cielo de inmediato después de haber confiado en Cristo para salvación, es que Dios tiene trabajo para nosotros. El hombre es inmortal, decía San Agustín, hasta que haya hecho su trabajo. El tiempo de nuestra muerte no lo determina nada ni nadie aquí en la tierra. Esa decisión la toman los concilios en el cielo. Cuando hayamos hecho todo lo que Dios tiene en mente para nosotros, entonces, y solo entonces, Él nos llevará al hogar celestial. Ni un segundo antes, ni un segundo después. Y como escribió Pablo, David, habiendo servido a su propósito en su propia generación según la voluntad de Dios, durmió. Mientras tanto, hasta que Dios nos lleve con Él, hay mucho por hacer. ¿Me es necesario hacer las obras del que me envió? Entre tanto el día dura, dijo Jesús. La noche viene, cuando nadie puede trabajar. La noche vendrá, cuando cerremos nuestros ojos en este mundo de una vez por todas, o cuando nuestro Señor regrese para llevarnos para estar con Él. Cada día nos acercamos un poquito más a ese momento. Mientras tengamos la luz del día, debemos trabajar, no para conquistar, no para adquirir, no para acumular, sino para hacer visible al Cristo invisible, alcanzando a las personas con su amor. Entonces, podemos estar confiados en que nuestro trabajo en el Señor no es en vano. Y es que, hermanos, a los ojos de Dios, la verdadera grandeza está en servir a los demás.

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1: Dios me abandonó. ¿Alguna vez has pensado esto? Muchas veces el silencio es una respuesta que no queremos escuchar. A mí me pasó. Pasé meses orando, pidiéndole a Dios explicaciones, preguntándole por qué y exigiendo respuestas inmediatas. Y no hubo señal, no hubo explicación. Pero entendí algo que es clave. Muchas veces creemos que tenemos el derecho de exigirle explicaciones a Dios, pedirle el por qué, pero ¿sabes algo? Dios es Dios y Dios no responde a nuestras exigencias. Y aquí va una verdad incómoda. Muchas veces, aunque Dios respondiera en ese preciso momento, esa respuesta sería demasiado dolorosa. No nos traería paz y al contrario, nos crearía más ansiedad. Por eso, el silencio no es castigo. El silencio es una forma de protección de Dios. Pero estoy seguro que si miras hacia atrás, puedes analizar lo siguiente. Esto me formó, esto me hizo crecer, esto me preparó. Hoy vivo una de las etapas más retadoras, más felices y más abundantes de mi vida. La comprensión casi siempre llega tarde, pero siempre llega. Si hoy no entiendes, está bien. El futuro te lo va a explicar.
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Habla paz sobre tu nación. En el nombre de Jesús, bendecimos esta nación con la paz de Dios.

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3: Alza tus manos a Él. Adórale.

0: ti, Señor, el único que es digno de recibir todo el honor.
1: Hoy te vengo a decir en esta dosis, levántate creyendo en prosperidad. Olvídate de los comentarios de la gente. Hay un Dios que suple todas nuestras necesidades conforme a sus riquezas en gloria. Esta dosis es para ti. Bienvenido.

¿Qué tal eres para hacer rendir tus recursos? Cuando tienes algo en tus manos y que de pronto no hay mucha provisión, ¿eres de los que hace rendir lo poco? ¿Eres de los que cuando tiene que hacer mucho con poco lo logra? Hoy quiero hablar un poco de cuando eso que tenemos, eso poco que tenemos, lo ponemos en la mano de Dios, delante de Él, y realmente ese poco se vuelve tan grande, tan bendecido, que hasta sobra. Nosotros tenemos que salir de esa forma de ver las cosas y cansarnos de que nos hagan falta las cosas. Creo que es momento de que nos sobre. Ya es momento de que nos sobre, escúcheme bien, de que nos sobre. Porque ante nuestra necesidad, ante la crisis, es importante que nosotros mantengamos nuestra fe y que no nos convirtamos en el necesitado, porque lo que Dios ha puesto en tu mano, lo que tú tienes hoy en tu mano, lo que tú tienes hoy enfrente tuyo, tú lo puedes multiplicar. La mayoría de personas siempre van a necesitar. Sencillamente he entendido y he aprendido que somos pocos los que podemos decir, con esto que yo tengo es más que suficiente y voy a repartir y me va a sobrar. Hay un texto que está en la palabra de Dios, en el Evangelio de Marcos capítulo 6, y hay ahí un texto que dice que alimentó a los 5,000, porque está hablando de hombres, pero si vamos a hombres, mujeres y niños que estaban en ese lugar, se dice, se calcula, los expertos que han estudiado la palabra, dicen que a más de 15,000 alimentó. Dice que cuando Jesús salió de la barca, estoy leyendo mi manual de instrucciones en Marcos 6:34, dice que cuando Él salió de la barca, vio a la gran multitud y tuvo compasión de ellos porque eran como ovejas sin pastor. Entonces comenzó a enseñarles muchas cosas. Dice que al atardecer, los discípulos se le acercan y le dicen, este es un lugar alejado, se está haciendo tarde. Despide a las multitudes, le dicen los discípulos a Jesús, para que ellos puedan ir a sus casas, a sus granjas, a las aldeas cercanas, a comprar algo de comer. Jesús les dice, ¿por qué no les dan ustedes algo de comer? Uno de ellos responde, ¿pero con qué? Tendríamos que trabajar durante meses o ganar suficiente para poder comprar comida para toda esta gente. Jesús pregunta, ¿cuánto pan hay? ¿Qué pan hay? ¿Cuánto tienen? Averigüen. Ellos regresan y dicen, tenemos 5 panes y 2 peces. Entonces Jesús les dice a los discípulos que organicen a la gente en grupos sobre el césped, sobre la hierba allí en esta montaña en donde están, y que los vayan acomodando. Así que dice la palabra que se sientan en grupos de 50 y de 100. Jesús toma esos 5 panes, esos 2 pescados, mira hacia el cielo y los bendice. Luego, a medida que Él va partiendo los panes en trozos, se los va dando a los discípulos para que los distribuya a esas personas que están allí. Divide también los pescados para que cada persona tenga su porción. Dice la palabra de Dios en el verso 42 de Marcos 6, que todos comieron cuanto quisieron, y que después los discípulos juntaron 12 canastas con lo que sobró de pan y pescado. Es decir, que toda esa gente, hombres, mujeres y niños, más de 15,000 personas aproximadamente, o mínimo, se creen que 12,000, 14,000 personas, todos ellos comieron, se alimentaron y sobró. Como Él, ante la necesidad, ante la crisis, hace que mi fe se mantenga y que nosotros entendamos que nosotros no somos el necesitado, sino que Él ha puesto en nuestra mano lo que se puede multiplicar. Es para exhortarte hoy y que reflexiones un poco y que mires al cielo y que entiendas que Él quiere multiplicar eso que tú tienes en tu mano. Lo que pasa es que pensamos que necesitamos de más para hacer grandes cambios. No, es que hasta que no tenga esto, hasta que no tenga aquello, y si tuviera esto. Mira, cuando realmente lo que tú estás necesitando es poco. Porque eso poco en las manos de Dios, eso poco en las manos de Él, puede hacer que una multitud coma y que sobre. ¿Sabes qué es lo peor que puede pasar después de un tiempo de crisis? Es que esa crisis se vaya y se quede en tu mente y que vivas toda la vida ahí como un mendigo necesitando. Hoy te vengo a decir en esta dosis, levántate creyendo en prosperidad. Olvídate de los comentarios de la gente. Hay que creerle a Dios. Porque Él va a multiplicar tu ofrenda. Sí, si te dicen que Dios no se mete en eso, tu respuesta debe ser, tu Dios no se meterá en eso, pero el mío sí, y a mí me va a sobrar. No mires al banco, no mires al mundo. Hay un Dios que suple todas nuestras necesidades conforme a sus riquezas en gloria. Y es ese Dios todopoderoso el que ha determinado que te va a sobrar.
Escúchame bien, te va a sobrar. Él no tiene problema en que te sobre, no. Él no tiene problema en que haya más, no. Él lo que tiene problema es en que tú te veas toda tu vida como un necesitado. Él no quiere que tú te veas como un mendigo. Él no quiere que tú te veas, ay, no puedo más. Así que en el nombre poderoso de Jesús, oro para que Dios te bendiga, para que Dios te multiplique, para que con eso poco que tienes se vuelva lo mucho, para que cambies tu mentalidad, para que quites ese velo y para que el poder y la gloria de Dios venga a tu vida de una forma y de una manera sobrenatural. Lo creo, lo declaro, lo sé que va a pasar en tu vida. No te puedes detener, no te puedes quedar. En el nombre poderoso de Cristo Jesús, eso va a suceder. Él no quiere que tú te veas, ay, no puedo más. Así que en el nombre poderoso de Jesús, oro para que Dios te bendiga, para que Dios te multiplique, para que con eso poco que tienes se vuelva lo mucho, para que cambies tu mentalidad, para que quites ese velo y para que el poder y la gloria de Dios venga a tu vida de una forma y de una manera sobrenatural.

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6: Señor, te adoramos. Queremos decirte que te necesitamos.

Una cosa he demandado a Jehová, esta buscaré, que esté yo en la casa de Jehová todos los días de mi vida, para contemplar la hermosura de Jehová.

0: ¿Está alegre esta tarde? ¿Está alegre de saber que tiene un Dios que le defiende, que pelea sus batallas y que gana sus batallas? Eso es lo mejor de todo. Den otro aplauso bien fuerte, ahí vamos, con todas sus fuerzas.
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3: 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Jesús es el Cordero de Dios, así canta Rey de Reyes, Agnus Dei.

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Reflexionando un poco, me puse a pensar en cuál es el enemigo más peligroso del matrimonio. Y la gente siempre dice, escribe, es que el enemigo entró a mi casa, es que el diablo, es que el chanclas, es que el adversario. Pero sabe una cosa, analizando bien las cosas, el enemigo más peligroso del matrimonio no siempre es el diablo, porque fácil es culparlo de todo y hacernos las pobres víctimas, porque conveniente es culpar a otros. A eso que solo nos compete a nosotros mismos, el nunca descuidar. Y en verdad, en la mayoría de casos, somos nosotros mismos que nunca oramos por el matrimonio. Sí, usted o yo, cáigale el guante a quien le caiga, al hombre o a la mujer, voy a enumerar cosas que son los enemigos del matrimonio y que nunca hemos valorado, y que no cambiar ese carácter, no cambiar esos malos hábitos, están destruyendo la relación. Y habrá gente que dice, no me interesa escuchar esto, pero si te quedas hasta el final, le doy gracias a Dios, porque si tomas correctivos, sabrás que realmente es un vínculo sagrado y que hay que cuidarlo y que hay que bajar la cabeza y que hay que matar el orgullo. ¿Eso que no es para mí? Sí, porque lo que más destruye un matrimonio, aparte de lo que voy a mencionar, es el bendito orgullo, el no bajar la cabeza. Sí, el peor enemigo del matrimonio, ¿sabe quién es? Usted. Y ya sabes, si digo usted, me estoy incluyendo, sí, este servidor. O tú, que eres mamá, o tú, que eres papá. Cualquiera de los dos. Cuando digo usted, involucro a todos. Usted, cuando le habla golpeado a su cónyuge y le trata mal y nunca cambia ni pide perdón. Usted, cuando ni por error tiene algún detalle, algún acto de servicio y de honra con su cónyuge. Usted, cuando halaga y da cumplidos a otros, a terceros, todo el tiempo y nunca le dice nada bonito o le expresa gratitud a su cónyuge. Sí, somos nosotros. Cuando no respetamos, cuando le ocultamos a usted, me estoy incluyendo, sí, este servidor. O tú, que eres mamá, o tú, que eres papá. Cualquiera de los dos. Cuando digo usted, involucro a todos. Usted, cuando le habla golpeado a su cónyuge y le trata mal y nunca cambia ni pide perdón. Usted, cuando ni por error tiene algún detalle, algún acto de servicio y de honra con su cónyuge. Usted, cuando halaga y da cumplidos a

de la apariencia y que todo el tiempo quiere vivir dependiendo de los demás. Sí, usted cuando no tiene ningún deseo de superarse y de procurar una estabilidad en su casa y siempre está en crisis por sus malas decisiones financieras. Sí, es usted cuando en cosas que solo les competen a ustedes como pareja, la opinión de sus familiares o amigos tienen más peso y es más relevante que la de su cónyuge. Es usted que nunca quiere buscar a Dios, que dice que no necesita de Él, que eso de las cosas cristianas solo van para los hipócritas y mientras tanto sigue atado a vicios, adicciones, a juegos de azar, a pornografía y explota con facilidad y en casa pasan solo como perros y gatos en peleas. Es usted cuando claramente su cónyuge siente que usted tiene dos o tres áreas más importantes y a las que le da más prioridad que a cuidar y fortalecer su relación conyugal. Cuando solamente Dios debe ser lo más importante en su matrimonio. Sí, Él la prioridad y lo demás es su hogar, su familia. Lo demás va a venir por añadidura. Es usted que ya se conformó a vivir en un matrimonio mediocre, dañino, donde ya los golpes, los insultos, las ofensas, los celos, la desconfianza, el desinterés, la falta de atención y las traiciones son el pan de cada día y cree que todo eso son bajas del matrimonio. ¿Sabe? Un buen matrimonio se construye al cambiar, al hacer del matrimonio una prioridad y el estar dispuestos los dos a afrontar el reto de luchar por mantenerlo estable y que represente una total bendición para ambos. ¿Usted quiere que su matrimonio sea una total bendición? Le invito a que le dé el control a él, a que hoy se arrodille y le pida perdón a Dios y le diga: Señor, necesito de ti. Y después se acerque a su esposa, a su esposo, no sé, pero los dos tienen que unirse y pedirse perdón. Y como dijo mi esposo un día, a veces las cosas están tan mal, tan mal, tan mal, que ya ni una palabra, solamente un abrazo y pedirle a Dios que Dios actúe. Así que ore por su matrimonio, cuídelo, haga primero de Dios su máxima prioridad, invierta tiempo, dedicación y recursos para aprender a cómo fortalecerlo y mantenerlo estable. ¿Sabe? La Biblia, el manual de instrucciones, dice en Proverbios 24, 3 y 4, un buen hogar se construye con sabiduría y se fundamenta en la prudencia. El conocimiento llena las habitaciones de bienes valiosos y agradables. Así que hoy oro a Dios, oro a mi Padre Eterno para que bendiga tu matrimonio. Te habla una persona que tuvo un matrimonio totalmente destruido, pero que solo Dios, con su infinito poder, pudo restaurarlo. Porque sí, yo creo que tú y yo somos restaurados para restaurar. Padre, en el nombre de Jesús, bendice a la persona que me está escuchando. Que tome la decisión de buscarte a ti y que tú tomes el control, porque no hay nada que tú no puedas arreglar, no hay nada que tú no puedas volver a hacer, no hay nada que tú no puedas volver a restaurar. Tú eres el experto alfarero para hacer las cosas de nuevo. Creo en el poder tuyo y en el nombre de Jesús te pido que a través de estas dosis los hogares sean restaurados y que tú tengas el control de todo. En el nombre de Jesús te mando un abrazo y recuerda que eres un valiente, una valiente que arrebata el reino de los cielos para que llegue la bendición a tu vida y a tu hogar. En el nombre de Jesús. Bendiciones.

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1: ¡Despierta! Dolores Coco.

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Buenos días, Dios les bendiga. Gracias sean dadas a Dios por una nueva oportunidad de vida que nos regala y una nueva oportunidad de conectarnos a través de la primera oración del día, dándole gracias a Dios por cada una de sus bendiciones, por cada una de sus maravillas y porque no hace con nosotros conforme a nuestras iniquidades, sino que conforme a la multitud de sus misericordias. Ya que Dios es misericordioso, Dios es amor y muestra su amor para con nosotros día a día, de que pues, Él nos ama y a pesar de nuestros errores, Él está ahí siempre bendiciéndonos. Así que venimos a Él agradecidos y con un corazón humillado diciéndole: Padre, venimos ante ti primeramente para darte gracias por esta maravillosa oportunidad que nos concedes de tener aliento de vida, tener un día más de vida y sobre todo unirnos en esta mañana a través de la primera oración del día en las ondas radiales de Roca FM. Gracias, Señor, por cada una de tus bendiciones. Gracias porque has estado con nosotros 24 horas más, Señor. Nos has protegido, nos has guardado. Muchas situaciones han pasado y tú has estado con nosotros. Tú no nos has desamparado, hay muchas cosas que suceden a nuestro alrededor y no nos alcanzan a nosotros porque tu misericordia es grande. Hay cosas inexplicables que nosotros no sabemos cómo las hemos sorteado, pero es tu misericordia, es tu mano de poder que ha estado con nosotros. Muchas veces hay cosas de las cuales tú nos libras y nosotros ni siquiera las vemos, Señor. Pero tu mano de misericordia siempre está con nosotros, Señor. Por todo ello te damos gracias, te bendecimos, Señor, porque tú ha sido bueno con nosotros. Tú nos das, Señor, alimento, nos das vestuario, nos das techo, nos das muchas bendiciones, Señor. Gracias te damos porque podemos salir a trabajar, Señor, porque podemos tener pues, fuerza para desenvolvernos en nuestros quehaceres cotidianos, aquellos que salimos día a día, que salimos en un autobús, Señor, aquellos que salimos en un automóvil, Señor. Aquellos que salimos a pie a trabajar, Señor, también bendícenos en gran manera. Aquellos que trabajan en la agricultura, Señor, en la caficultura, Padre, en la apicultura, Señor, en todas esas áreas. Te damos gracias y te bendecimos porque tú eres quien nos da fuerza y sabiduría para hacer nuestros quehaceres cotidianos, Señor. Y te pedimos que este día, Señor, cuides nuestras manos, cuides nuestros pies, cuides nuestra mente sobre todo, Señor, para que podamos, Señor, desenvolvernos de la mejor manera y que podamos, Padre Santo, tener esa sabiduría para poder hacer nuestro trabajo de la mejor manera, Señor. Aquellos que operamos herramientas, Señor, que tu mano poderosa sea guardando nuestras manos, nuestros pies, Señor, todo nuestro cuerpo, Padre. Y aquellos que trabajan con la mente, Señor, nada más en un escritorio, Señor, también bendíceles de gran manera, dale, Señor, entendimiento, Padre, para que ellos puedan hacer las cosas de la mejor manera. Y aquellos que trabajan en el campo, también guárdales con tu mano poderosa, Señor, donde quiera que vayan, Señor, guárdales de cualquier peligro, Señor, en el cual ellos se puedan encontrar. Te pedimos que también guardes a las personas, Señor, que se quedan en casa, aquellas madres que cuidan de sus hijos, de su familia, Señor, que preparan los alimentos, Señor. Que tu mano poderosa sea guardándoles, dándoles entendimiento, dándoles sabiduría y guardándoles de todo mal, Señor. Que tu mano poderosa sea sobre esos hogares, Señor, sobre todas las familias aquí representadas, Padre, que tu mano poderosa sea bendiciendo desde el primero hasta el último, Señor, que tu mano poderosa llegue a cada rincón del occidente de Honduras, de todo Honduras, Padre, y de todos los rincones donde esta radio puede llegar a través de las diferentes plataformas, Señor. Bendíceles en gran manera, bendice a mi hermano Carlos, su hijo de Llana y su equipo de trabajo, Señor, a su familia, a su esposa, a sus hijos, Señor, a su pastor, Señor, mi hermano Fernando Soler, te pido que le bendigas en gran manera, Padre, y a esa congregación, Dios amado, también bendícele en gran manera. Que tu mano poderosa sobrando, que tu mano poderosa sea bendiciendo, que tu mano poderosa sea derramando ricas y abundantes bendiciones sobre esa congregación, Señor. Te pido que esa fe no falte y ese anhelo, ese deseo de servirte siga intacto, Señor. Todo esto te lo pedimos en el maravilloso nombre de tu Hijo Jesucristo. Amén.

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Qué hermoso que nuestro Señor vino aquí para que pudiéramos entrar allá, a la morada celestial. Y cuán hermoso más aún es que no tenemos que esperar a que esta vida terrenal haya pasado para disfrutar de su presencia. Tenemos entrada al lugar santísimo porque Él ya pagó el precio de nuestra entrada. Y en esta noche quisiera que, así en lo íntimo, como estamos en familia, ¿verdad? Estamos en familia, podamos entrar sencillamente a la presencia del Señor juntos y juntos provocar que el cielo se mueva sobre nosotros. ¿Cuántos dicen amén? Así que tomen este momento para descansar en su presencia, para recibir más de Él, para darle gracias, para pedir

Gracias por el amor inconfundible, incontrolable de nuestro Señor Jesucristo.

extienda sus manos hacia acá. Señor Jesús, te damos gracias por la vida de Julio Merca. Te damos gloria porque tú lo has levantado, Señor, como un ejemplo. Un ejemplo de lo que es ser un modelo de un estandarte de adoración en esta generación. Espíritu de Dios, sabemos que tuyos son los tiempos y las sazones. Los motivos y las razones también son tuyas, Señor. Señor, y ahora mismo hablamos una palabra de sanidad. Reclamamos tu promesa de salud, Señor. Reclamamos que por tu llaga hemos sido sanados, Señor, y nos apoderamos de esa promesa y la impartimos sobre Julio ahora en este momento. Señor, no tomaremos un no por respuesta para su sanidad, sino que proclamamos y abrimos el sí y el amén del cielo sobre su vida, sobre su cuerpo, sobre su mente, sobre su espíritu en el nombre de Jesús. Y Él servirá de ejemplo ante la ciencia de lo que puede hacer un Dios. Cuando la ciencia dice basta, Dios dice yo comienzo. En el nombre poderoso de Jesús. Y profetizo sobre ti, Julio, que este será el final de una temporada, pero no el final de la más grande temporada. La más grande temporada está por comenzar. El tiempo del invierno, dice el Señor, está pronto a terminar. Comenzarán a germinar nuevas semillas, de los cuales brotarán nuevos árboles, de los cuales derramaré nuevo fruto sobre tu vida, dice el Señor. Fruto para tu casa, pero también nuevo fruto de adoración y de revelación a las naciones. Por cuanto has sido fiel y no has dudado aún en la peor de las situaciones, te levanto, dice el Señor, como un portador de fruto abundante para las naciones y un estandarte fuerte que pondré el peso de avivamiento de este tiempo en el nombre que es sobre todo nombre, el gran yo soy, dice el Señor. Te bendigo, hermano.

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4: ¿Cuántos tienen ese Dios en sus corazones? ¿Quieren disfrutar esa presencia de Dios?

0: Me basta conocer tu amor y tu misericordia. Ah. En una ocasión, hablando con uno de los músicos, me abrió su corazón y me dijo que en varias ocasiones se había levantado llorando en la noche y que se despertaba y veía las lágrimas y se había percatado que en sus sueños estaba llorando. Y decía, wow. Y me decía, ¿qué será eso? Y me contó que durante, cuando se levantó en una ocasión, estaba la ventana abierta y se acercó a la ventana y levantó su mano así y decía que después de esa experiencia de verse que estaba llorando, lo que tenía era deseo de tocar a Dios. Y él me hablaba y sus lágrimas bajaban y me conmovía. Porque quiero decirte que hay dos tipos de tristeza, dice la Escritura. Hay una tristeza que proviene del mundo, que es para muerte. Pero hay tristezas que te acercan a Dios. Porque la tristeza que te acerca a Dios es una tristeza donde hay un corte con tus emociones y con tu carne. Y yo le decía a mi hermano que me compartía esto, que en el sueño estamos, dejamos de reprimir las cosas y entonces salen a relucir. Pero cuando estamos en ese estado tan vulnerable, reaccionamos. Pero te das cuenta que es trato de Dios. ¿Por qué? Porque corres hacia Él. Por eso nosotros en esta noche hemos decidido no confiar en nosotros, sino confiar en aquel que nos ha dicho quiénes somos nosotros. ¿Cuántos se atreven a confiar de esa forma también con nosotros al Señor? Amén. Mientras cantamos a Dios y bendecimos su santo nombre, quiero que se una con nosotros a decir estas mismas verdades.
1: Que hemos decidido. Sea ese recordatorio constante de confiar en ese cuidado divino y dejar toda tu carga, toda tu ansiedad en las manos del Todopoderoso. Esta dosis es para ti. Bienvenido.

Hoy en mi tiempo con Dios, hablando en esas olas, el Señor me mostraba este tema de la ansiedad y la preocupación y lo que está causando en tanta gente, que se ha vuelto una enfermedad muy común, que se habla pero que se trata muy poco y que la gente cree que es así nomás. Pero hoy quiero hablarte de acuerdo a lo que dice la palabra de Dios y qué está pasando cuando tienes ansiedad y preocupación, porque eso es lo que hace la ansiedad, preocuparte. Y eso genera esas sombras en tu vida que solo intentan oscurecer esa medida de fe que Dios te entregó a ti, según la palabra de Dios. Sí, la Biblia me habla de que Él nos entregó a cada uno de nosotros una medida de fe. ¿Y qué es fe? Fe es creer. Así que cuando tú miras Romanos 12:3, ahí está en la Biblia que Él nos entregó una medida de fe a cada uno de nosotros. Y esa medida se puede oscurecer, esa porción de fe que tú tienes para creer, para ver la mano de Dios en tu vida, y te oscurece. Sin embargo, la Biblia también me habla en Mateo 6:34 que no debo estar afanado por nada, que más bien ponga delante de Dios todo, que no me afane por el día de mañana, porque el día de mañana traerá su propio afán. Basta al día su propio mal. Eso dice la Escritura. Pero no es fácil entrar en esa dimensión, en esa atmósfera espiritualmente, a medida que va viviendo uno lo que va viviendo, pues no es fácil. Pero la palabra de Dios nos vive recordando que tenemos un Dios sin límites, que cuida de ti, que cuida de nosotros. Y la dosis que hoy pone Dios en mi boca es para que comprendas que preocuparte por el futuro es desconfiar de la capacidad que tiene Dios para dirigir tu vida o la mía, en los que hemos creído en Él, porque Él es soberano y Él tiene todo bajo control. Entonces, cuando yo ejerzo esa medida de fe creyéndole y veo el poder de Él activado en mi vida, esa medida de fe va a ser más grande y más grande. Y eso es lo que quiero que comprendas en esta dosis. Si quieres que esa medida de fe crezca en tu vida, tienes que aprender a confiar y a soltar en lo que es Dios como soberano, como poderoso, el que tiene el control. Yo en la Biblia encuentro un ejemplo muy claro, y uno de esos es el de María y Marta. Mientras Marta se preocupaba por cosas, por muchas, María escoge sentarse a los pies de Jesús. Léete esa historia, está en Lucas 10, verso 38 al 42. Jesús le recuerda a Marta que solo una cosa le era necesaria. Y de la misma manera, hoy el Señor te está hablando a través de esta dosis. Tu preocupación dispersa y pierdes el foco y no sientes la presencia de Dios porque vives preocupado o preocupada. Entonces no puedes encontrar paz y seguridad. Y he encontrado la fórmula, o mejor, el antídoto para tratar la ansiedad y la preocupación. ¿Sabes cómo se llama? Oración. Sí, la oración se convierte en ese antídoto contra toda preocupación, porque cuando nos acercamos a Dios con nuestras cargas, reconocemos que Él es nuestro refugio, que nuestra oración refleje confianza en Él, sin límites, obviamente, que conoce Él todas nuestras necesidades y vela por nosotros. Por eso, el Salmo 55:22 dice, echa tu carga sobre Él y Él te sostendrá. Pero este mismo Salmo lo encuentro en otra versión de la Biblia. La Biblia, como te lo he dicho, tiene varias versiones, unas con un lenguaje más al día de hoy, otras más antiguas. Cuando buscamos ese mismo texto, el Salmo 55:22, en la traducción Lenguaje Actual, la TLA, mira cómo dice de hermoso, me encanta cómo dice. Dice, mi amigo, te aconsejo que pongas en manos de Dios todo lo que te preocupa. Él te dará su apoyo. Dios nunca deja fracasar a los que le obedecen. Por eso siempre confío en Él. Y eso te quiero decir, nunca vas a fracasar si le obedeces y si aprendes a confiar en Él. Yo confío en Él, porque Él me sostiene. Y es lo que quiero que aprendas a través de cada dosis, que aprendas a soltar tu carga, tu ansiedad, tu preocupación en las manos del Todopoderoso. Así que para concluir, cuando te preocupas, olvidas la grandeza de Dios, esa grandeza que no tiene límites. Que esta dosis sea ese recordatorio constante de confiar en ese cuidado divino y dejar toda tu carga, toda tu ansiedad en las manos del Todopoderoso. Gracias, Señor, porque yo voy a poner a partir de este momento en práctica lo que he aprendido hoy por tu fidelidad. Porque cada preocupación, hoy solamente entiendo que tú tienes el control. Hoy te pido me ayudes a confiar en esa soberanía que tú tienes y encontrar ese descanso que tú tienes ilimitado para cada uno de nosotros. En el nombre de Jesús. Amén. Creo que te sientes mejor. Y te quiero recordar algo. Ten muy en cuenta, este domingo 9 de marzo será nuestra reunión presencial en Bogotá. 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Las tres reuniones, 9, 11 y 1. 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Así que te esperamos con mucho cariño en el Teatro Royal, en nuestra reunión presencial de Bogotá. 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Entrada libre, un abrazo y que Dios te bendiga.

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2: Cuarta parte. Yo conozco tus obras, tu fatiga y tu perseverancia, y que no puedes soportar a los malos, y has sometido a prueba a los que se dicen ser apóstoles y no lo son, y los has hallado mentirosos. Tienes perseverancia, y has sufrido por mi nombre, y no has desmayado. Pero tengo esto contra ti, que has dejado tu primer amor. Recuerda, por tanto, de dónde has caído, y arrepiéntete, y haz las obras que hiciste al principio. Apocalipsis 2, 2 al 5. ¿Qué es lo que más le cuesta a un cristiano? Piénsalo un momento, pero piénsalo bien. ¿Qué es lo más difícil de la vida cristiana? ¿Ayunar? ¿Diezmar? ¿Evangelizar? ¿Entender algunas partes de la Biblia? ¿Perdonar a alguien que te ha herido? ¿Amar a tus enemigos? No. Ninguna de estas cosas es la respuesta correcta. La cosa más difícil en la vida cristiana es tener un encuentro cara a cara con Jesús. Lo que ningún ser humano jamás podrá lograr es lo que todo ser humano más necesita: ver a Dios, sentirlo, tocarlo, tener un vínculo real con Él. Si quieres decirlo de otra forma, la parte más difícil de la vida cristiana es disfrutar a Dios, es decir, llegar a conocerlo, llegar a atesorarlo, llegar a amarlo con todo tu ser. Hay millones de personas en el mundo que creen en Dios. Hay incontables hombres y mujeres que aceptan como verdadero el mensaje del Evangelio. El problema es que el cristianismo verdadero no es aceptar una idea, no es creer un mensaje, no es estar convencido de una serie de doctrinas. El cristianismo verdadero es haber conocido íntimamente a una persona. No es creer algo, es haber tenido un encuentro con alguien. ¿Sabes qué es un cristiano verdadero? Una persona que ha tenido ese encuentro cara a cara con Jesús y desea prolongarlo. Como escribió John Flavel en 1668, la mayor dificultad en la conversión es ganar el corazón para Dios. Y la mayor dificultad después de la conversión es mantener el corazón con Dios. Pero ¿cómo se describe ese encuentro con Jesús? ¿De qué se trata? ¿Es una experiencia mística? ¿Una visión? ¿Algún tipo de éxtasis? ¿Una emoción muy fuerte? No. No es necesariamente ninguna de estas cosas, aunque en ocasiones puede incluir alguna de ellas. Tener un encuentro genuino con Dios es algo mucho más profundo que eso. Es llegar a tener una percepción real, sentida y genuina del valor de Dios. En palabras de Jesús, es encontrar un tesoro o una perla preciosa. Es sentir que has encontrado el mejor de los tesoros y la mejor de las perlas preciosas. El apóstol Pablo lo expresaría de esta forma. Él diría que tu fe es más preciosa que el oro que perece. ¿Por qué? Porque ustedes aman a Jesucristo a pesar de que nunca lo han visto. aunque ahora no lo ven, confían en Él y se gozan con una alegría gloriosa e indescriptible. ¿Entiendes el texto? No hace falta ver a Jesús para amarlo. No es necesario tener un encuentro físico con Él para gozarse con una alegría gloriosa e indescriptible. La cuestión no es verlo con los ojos. La cuestión es ver a través de la fe lo que Él ha hecho por nosotros y que eso nos conmueva. ¿Cómo sé si he tenido un encuentro genuino con Él? Pedro acaba de decirlo. La pregunta que debo hacerme es muy simple. ¿Produce mi fe una nueva clase de gozo glorioso e indescriptible? En otras palabras, ¿siento que al haber encontrado a Cristo he encontrado un tesoro? ¿Una perla preciosa? Ahora puedes verlo. Un cristiano verdadero no solo cree en Jesús, un cristiano verdadero está enamorado de Él. Déjame hacerte la pregunta opuesta a la que hice al comienzo. ¿Cuál es la cosa más fácil de la vida cristiana? ¿Qué es lo más sencillo para cualquier creyente del mundo? El verso 4 nos da la respuesta. Perder mi primer amor. Dejar de disfrutar a Dios. Dejar de verlo. Dejar de percibirlo atractivo. Dejar de adorarlo. Apocalipsis es muy claro. Es posible hacer obras, fatigarse, perseverar, mantener una sana doctrina e incluso sufrir por Cristo sin amar a Cristo. ¿De qué se trata la vida cristiana? De aprender a perpetuar la experiencia que tuviste el día de tu conversión, el día que encontraste un tesoro, el día más feliz de tu vida. ¿De qué se trata este libro? De ayudarte a cumplir este objetivo. La única pregunta que me queda por hacerte es, tú, ¿qué quieres? Para orar y meditar a lo largo del día. ¿Creo en Cristo o estoy enamorado de Él?

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2: No améis al mundo ni las cosas que están en el mundo. Si alguno ama al mundo, el amor del Padre no está en él. Porque todo lo que hay en el mundo, los deseos de la carne, los deseos de los ojos y la vanagloria de la vida, no provienen del Padre, sino del mundo. Primera de Juan capítulo 2, versículos 15 y 16. Estamos estudiando la primera carta de Juan, y en esta ocasión nos encontramos con esta importante advertencia. No amen al mundo ni las cosas que están en el mundo. Este es un pensamiento radical y que a su vez nos genera ciertas preguntas. ¿Cómo se ama al mundo? ¿Significa que debo odiarlo? ¿Son algunas cosas o todas las cosas del mundo que uno no debe amar? Bienvenidos a Través de la Biblia, el programa donde conocemos a Dios en su palabra. Soy Jeiel Ortiz, su anfitrión, y junto al maestro Samuel Montoya estaremos estudiando junto a usted la palabra de Dios, la Biblia. Como ministerio, sabemos que el estudio de la palabra de Dios produce el verdadero cambio en el ser humano. Por eso, tenemos la misión de llevar la palabra entera al mundo entero. Esto lo hacemos con este programa y también proveyendo recursos que le ayuden a profundizar en su estudio de la Biblia. Uno de esos recursos es el comentario que contiene las siguientes cartas: Primera y Segunda de Pedro, Primera, Segunda y Tercera de Juan y Judas. La importancia de los comentarios bíblicos radica en varios aspectos. Nos ayudan a comprender el texto, nos brindan una contextualización, aplicación práctica y promueve el estudio bíblico. En resumen, los comentarios bíblicos son una herramienta importante para ayudarle a los creyentes a comprender, aplicar y estudiar la palabra de Dios de manera más profunda y significativa. Iniciemos nuestro tiempo de estudio en oración. Padre Celestial, venimos ante ti con corazones humildes a pedirte que nos instruyas en tu palabra, que podamos entenderla, comprenderla y obedecerla para ponerla en práctica. En el nombre de Jesús oramos. Amén. Con nosotros, nuestro maestro Samuel Montoya, guiándonos y dirigiéndonos en el estudio bíblico de hoy.
3: Continuamos hoy, amigo oyente, nuestro recorrido por la primera epístola del apóstol Juan. Y llegamos a una sección que muchos han separado de lo que se ha dicho anteriormente. Pero nosotros pensamos que esto es parte de lo que el apóstol Juan ha estado hablando antes y que no es algo separado. Él nos ha estado diciendo cómo nosotros, como hijos de Dios, podemos conocer que somos sus hijos. Y la forma en que podemos saberlo es porque le amamos y que guardamos sus mandamientos. Más adelante él va a decir que los mandamientos no son gravosos. Aquí no estamos hablando en cuanto a los 10 mandamientos, sino que estamos hablando en cuanto a los mandamientos que dio el Señor Jesucristo. Somos introducidos aquí al lugar santísimo en una relación muy personal con el Señor Jesucristo. Alguien ha dicho o ha hecho una división que nos gusta mucho y quisiéramos compartirla. En la epístola a los romanos se nos muestra cómo nosotros salimos del lugar de esclavitud. En la epístola a los efesios tenemos cómo entramos al lugar donde podemos tener un banquete. En hebreos se nos muestra cómo nos acercamos al trono de la gracia. Y aquí en la primera epístola del apóstol Juan se nos presenta cómo nos acercamos a la presencia divina. La forma en la cual usted y yo podemos tener seguridad, y no solo ser una prueba para nuestro prójimo, sino para con nosotros mismos, de que somos hijos genuinos de Dios, es por nuestra obediencia a Él, y que queremos complacer al Señor Jesucristo en todo lo que hacemos. Esto es lo que se nos destaca aquí. Pensamos que hay algunas personas que hoy aprietan sus dientes y dicen, «Sí, le obedeceré». Pero la motivación no es el amor, y esa es la motivación para la obediencia. El Señor dice, «Si me amáis, guardad mis mandamientos». Es como ese niñito a quien su madre le envió a sentarse en un rincón y poner su rostro contra la pared. Ella escuchó un ruido en ese rincón y le preguntó, «Juanito, ¿estás sentado?». Y él contesta, «Sí, mamá, pero estoy de pie dentro de mí». Creemos que hay muchos de los hijos de Dios así en el presente. Ellos obedecen exteriormente algunas reglas y normas, y esa es otra de las razones por la cual no nos gustan todas esas artimañas que se presentan en el día de hoy para vivir la vida cristiana, o alguna clase de filosofía que uno deba seguir. Pero la gente trata de hacer eso, pero no está obedeciendo, sino que están de pie por dentro. No están haciendo esto porque amen al Señor Jesús. Cuando usted resuelve este problema y le ama a Él y quiere obedecerle, hace eso porque le ama. Y entonces los problemas matrimoniales hallan su solución, y mucha de la incertidumbre que tiene usted en el corazón en el presente, todo eso desaparece. Y esa es la razón por la cual esto es tan popular hoy. Cuando alguien comienza a hablar en cuanto a cómo debe uno vivir la vida cristiana, la gente se acerca corriendo, y entonces se le dan unas cuantas cosas, reglas y normas que deben seguir. A muchas personas les gusta apoyarse en algo, aunque sea una caña cascada. Quieren algo en qué apoyarse, pero eso no les va a ayudar. Eso no les va a mantener de pie. Es algo que está basado en una relación de amor. La salvación es un asunto de amor, amigo oyente. Juan nos va a decir eso más adelante. Le amamos porque Él nos amó primero. Juan ha dividido a los creyentes en tres grupos. Hijitos, o sea, aquellos que son pequeños o recién nacidos, digamos. Aquellos que son pequeños y se les ha perdonado los pecados. Ese es el cuadro de todos los creyentes. Todos nosotros pasamos por ese punto en un momento de nuestra vida. Luego, Él habla a los padres, porque habéis conocido, dice, al que es desde el principio. Eso quiere decir desde el principio de la venida de Cristo a este mundo. Vosotros le habéis conocido, es decir, al Señor Jesús, desde el momento de la encarnación hasta el momento en que Él fue crucificado en la cruz y resucitado de entre los muertos. Luego Él dice, «Os he escrito a vosotros, jóvenes, porque sois fuertes y habéis vencido al maligno». Y también Él dice, «Os escribo a vosotros, hijitos, porque habéis conocido al Padre». Aquí Él utiliza otra palabra diferente para hijitos. Este es el lugar donde todos comenzamos. Uno no puede agregar nada a eso. Esto habla de los creyentes, jóvenes y viejos, que le conozcan. Y uno no puede ir más allá de eso. Esto es aquello de lo cual nos habló el apóstol Pablo. Pablo dijo, aún al final de su vida, cuando él escribió a los filipenses, dijo, «A fin de conocerle y el poder de su resurrección y la participación de sus padecimientos, llegando a ser semejante a él en su muerte». Ahora, esto no es algo teórico. ¿Cómo llega usted a conocer a alguien, amigo oyente? Bueno, usted conoce a alguien viviendo con él, día a día. Eso es algo que uno descubre aún en el matrimonio. Después de haber vivido con la esposa por muchos años, uno se da cuenta que ella ha llegado a conocerlo bien a uno, y uno ha llegado a conocerla bien a ella. Uno comparte muchas cosas, y eso permite conocerse muy bien, por cierto. Luego de pasar los años, uno puede recordar los momentos antes de casarse hasta el mismo presente. Y así llegan a conocerse bien el uno al otro. Ahora, ¿cómo va uno a conocer al Señor Jesucristo? La única manera de hacerlo, amigo oyente, es por medio de la palabra. Hay muchas personas que piensan que si ellos van a un estudio bíblico una vez por semana o estudian algún cursillo, que de alguna forma u otra llegan a ser súper santos. Amigo oyente, la palabra de Dios es como la comida. Es algo maravilloso poder ir a uno de esos estudios bíblicos una vez a la semana. Nosotros estamos totalmente de acuerdo con eso. Pero usted puede imaginarse el ir a un lugar y comer una buena comida y luego decir, «Bueno, regresaré la próxima semana y volveré a comer entonces». Eso no es muy bueno, ¿verdad? Es por eso que creemos que un programa radial diario como este, por ejemplo, es algo importante, porque así podemos recibir comida espiritual una vez por día, y en algunos lados el programa se repite dos o tres veces al día. En cierta ocasión nos encontramos con algunos de nuestros oyentes, y una señora nos dijo que ella escuchaba este programa dos veces al día. Y hablando honradamente, amigo oyente, esta gente escucha la misma cosa repetida, y a veces nosotros nos cansamos de escuchar lo mismo. Sin embargo, así es como uno puede crecer a través de la palabra de Dios. Ese es el pan de vida. Si nosotros vamos a conocer a Cristo, tenemos que vivir con Él, y Él tiene que vivir con nosotros. Así es como podemos llegar a conocerle de veras. Esto no es algo teórico, esto no es algo idealista, algo que uno escucha y lo escribe por allí en un cuaderno de apuntes y luego se olvida. La cuestión es la siguiente, amigo oyente, y debemos decirlo directamente. ¿Vive usted con Cristo? Hay personas que dicen, bueno, he perdido a mi compañero y ahora estoy viviendo sola. Otros, en cambio, escriben diciendo, aunque perdí mi compañero, ahora tengo al Señor Jesucristo conmigo y no estoy sola. Amigo oyente, está bien el vivir con Él, no importa quién sea usted. Si usted vive con Él, eso le ayudará a crecer, y de eso es de lo que Juan nos está hablando aquí. Luego él dice algo más. Os he escrito a vosotros, padres, porque conocéis al que es desde el principio. Esto habla de aquellos que están creciendo porque le conocen. Ellos han estado viviendo con Él. Luego tenemos aquí, os he escrito a vosotros, jóvenes, porque sois fuertes y la palabra de Dios permanece en vosotros. Cuando Él le había hablado antes a los jóvenes que eran fuertes y que eran capaces de vencer al maligno, Él no había mencionado el hecho de que la palabra de Dios moraba en ellos. Ahora, ¿cómo habían ellos vencido al maligno? Bueno, por medio de la palabra de Dios. Y la palabra de Dios dice que ellos le vencieron por la sangre del Cordero. Cuando usted, amigo oyente, descansa en el Señor Jesucristo, Él llega a ser algo personal para usted. Él llega a ser algo real y usted puede hablar con Él. Algunas veces aprovecho la distancia que media entre mi casa y el estudio, y cuando voy, ya sea del estudio a la casa o de la casa al estudio, aprovecho esos momentos para hablar con el Señor, para conversar con Él, para hablar en cuanto a mí mismo. No que Él no sepa en cuanto a mí, ni que yo esté informándole algo nuevo, sino que me gusta conversar con Él y pedirle ayuda. Y sin duda, algunas personas me observan hacer eso y pensarán que me falta algo o que estoy desequilibrado. Pero en realidad no interesa lo que ellos piensen. Lo importante, amigo oyente, es que nosotros necesitamos conocerle a Él. Y ahora notemos lo que nos dice aquí, que uno puede vencer al maligno. ¿Cómo puede uno vencer al maligno? Con la palabra de Dios. ¿Cómo es descrita la palabra de Dios? Bueno, la única arma ofensiva que se le ha dado a los creyentes es la palabra de Dios, la cual es la espada del Espíritu. Amigo oyente, si usted va a ser capaz de defenderse a sí mismo contra el diablo, usted va a necesitar la palabra de Dios. La razón por la cual muchos creyentes están siendo derrotados por el mundo es sencillamente porque ellos no están en la palabra de Dios. No interesa cuántos cursillos haya tomado usted, no interesa cuántas reuniones de estudio bíblico haya tenido usted una vez por semana. Hemos hecho eso por años, pero descubrimos que muchas personas no maduran. Sin embargo, hay otros que sí maduran. ¿Por qué? Porque permanecen en la palabra de Dios. Es necesario que usted, amigo oyente, coma 3 veces por día. Y usted necesita comida física para ser fuerte. Y también necesita comida espiritual para ser fuerte espiritualmente. Ahora, en este versículo 15 del capítulo 2 de la primera epístola de Juan leemos, «No améis al mundo, ni las cosas que están en el mundo». Si alguno ama al mundo, el amor del Padre no está en él. Fíjese usted, no améis al mundo. Ahora, ¿de qué mundo está hablando aquí Juan? Él nos está refiriendo al mundo de la creación, es decir, al sistema y orden que uno encuentra en la creación. Las flores florecen en la primavera, los árboles producen hojas, y en el otoño comienzan a cambiar a toda clase de colores, amarillo y dorado y rojo. Luego caen y llega el invierno. Pero este no es el mundo que no debemos amar. No es a este mundo que se está refiriendo Juan aquí. Debemos amar este mundo que Dios ha creado. Es la creación de Dios y nosotros debemos hacer eso. Alguien ha expresado esto de la siguiente manera. El cielo arriba es un azul suave. La tierra abajo es un verde dulce. Algo vive en cada color. Ojos sin Cristo nunca han visto. Las aves deleitan con su trinar, las flores con una belleza profunda brillan, y ya que sé como sé ahora, yo soy suyo y Él es mío. ¿No le parece esto algo hermoso, amigo oyente? Porque Él es el Creador, nosotros somos y podemos amar su creación. Así es que Juan no se está refiriendo a eso. También debemos mencionar otra cosa a la cual Él no se está refiriendo. Él no está hablando aquí en cuanto a la humanidad. Porque se nos dice que de tal manera amó Dios al mundo. ¿Cuál mundo? ¿El mundo de qué? el mundo de gente, el mundo de seres humanos, porque Él amó al mundo, Él entregó a su Hijo unigénito. ¿Qué es lo que Juan quiere decir con esto entonces? Bueno, Él está hablando aquí en cuanto a este sistema mundial en el cual usted y yo vivimos. Amigo oyente, debe creernos que hay un sistema mundial y es satánico. El apóstol Juan lo menciona en su Evangelio en el capítulo 14, versículo 30, donde dice, «No hablaré ya mucho con vosotros, porque viene el príncipe de este mundo, y él nada tiene en mí». El príncipe de este mundo. ¿De qué mundo? De este sistema mundial, de esta civilización de la cual usted y yo formamos parte, amigo oyente, con todos sus gobiernos, pertenecen a Satanás, los sistemas de este mundo. Usted recuerda que él le ofreció al Señor Jesucristo los reinos de este mundo. No creemos que le haya dejado ninguna nación de lado cuando le hizo esa oferta. Todo le pertenece a él. Nosotros no debemos, pues, amar a ese mundo. Y él lo menciona otra vez en el capítulo 16, versículo 11, donde dice, «Y de juicio, por cuanto el príncipe de este mundo ha sido ya juzgado». Nuevamente debemos decir que el sistema que está en el mundo hoy es satánico. En la Epístola a los Efesios se nos habla de la fundación del mundo en el versículo 4 del capítulo 1. Y él está hablando aquí de la creación material, pero cuando uno pasa al capítulo 2 de esa epístola a los Efesios, en el versículo 2 dice, «En los cuales anduvisteis en otro tiempo, siguiendo la corriente de este mundo». Ahora, ¿cuál es la corriente de este mundo? Bueno, este es el mundo que está lleno de avaricia, con una visión egoísta, con placeres carnales, con engaño, con mentira, con peligro. Ese es el mundo en el cual usted y yo vivimos en el presente, y él nos está diciendo aquí que no debemos amarlo. De paso, debemos decir que usted tiene que ser obediente a un mundo o a otro. O usted va a obedecer al sistema mundial y vivir en el mismo y disfrutarlo, o usted va a obedecer a Dios. Escuche lo que el apóstol Pablo tiene que decir aquí en su Epístola a los Gálatas, capítulo 6, versículo 14. «Pero lejos esté de mí gloriarme, sino en la cruz de nuestro Señor Jesucristo, porque en el mundo me es crucificado a mí y yo al mundo». El apóstol Pablo está diciendo que entre él y el mundo se encuentra la cruz de Cristo. Ambos están tratando de ganarle, y yo, como hijo de Dios, soy obediente a él, y la gloria le pertenece a Cristo. Usted puede estar seguro de una cosa, amigo oyente, el mundo no está glorificando la cruz de Cristo. El apóstol Pedro habla de la misma cosa en su segunda epístola, capítulo 2, versículo 20, donde dice, «Ciertamente, si habiéndose ellos escapado de las contaminaciones del mundo, por el conocimiento del Señor y Salvador Jesucristo, enredándose otra vez en ellas, son vencidos, su postrer estado viene a ser peor que el primero». Eso habla de contaminación, y luego él habló de antes de la corrupción del mundo. Usted y yo, amigo oyente, vivimos en un mundo que es corrupto, contaminado. Hoy se habla mucho en cuanto a la contaminación ambiental. Pero ¿qué podemos decir en cuanto a la mente contaminada por la pornografía y un lenguaje vil? ¿Qué podemos decir del espíritu del hombre que está siendo adormecido por estas cosas? Nosotros no debemos amar al mundo ni las cosas que están en el mundo. Y Juan dice aquí, «Si alguno ama al mundo, el amor del Padre no está en él». Usted, amigo oyente, no puede andar con esa multitud que sigue a Satanás toda la semana y luego andar con los que siguen al Señor los domingos. Usted puede correr quizá, pero está fuera de lugar. Eso es algo que uno no puede hacer, no debe hacer. Ahora aquí tenemos algo que es bastante interesante. No vamos a poder avanzar mucho en esto, pero queremos presentarlo por su importancia. En el versículo 16 de este capítulo 2 de la primera epístola del apóstol Juan leemos, «Porque todo lo que hay en el mundo, los deseos de la carne, los deseos de los ojos y la vanagloria de la vida, no proviene del Padre, sino del mundo». Estas son las mismas tentaciones que Satanás presentó a Eva en el jardín del Edén, los deseos de la carne. Eva vio que el árbol era bueno para comer, el deseo de los ojos. Eva vio que la fruta era agradable a los ojos. Cuando uno observa la belleza que nos rodea, debemos tener cuidado porque uno puede ser atrapado en la belleza. Y luego tenemos la vanagloria de la vida. Eva vio que el árbol podría ser deseado para hacerle a uno sabio. ¿Cuál es nuestro enemigo? El mundo, la carne y Satanás. Y esa es la misma tentación que Satanás presentó al Señor Jesucristo. Él no ha cambiado sus tácticas, amigo oyente. Él las presenta ante usted y ante mí, y nosotros caemos o seguimos esas cosas. Vamos a observar esto, Dios mediante, en una forma más profunda y con más cuidado en nuestro próximo programa. Mientras tanto, le aconsejamos, como lo hacemos con frecuencia, que estudie el resto de este capítulo 2 y se familiarice con su contenido. Es nuestra oración que el Señor derrame sobre usted sus más ricas bendiciones.
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4: Cuando uno trabaja con adolescentes, tiene que estar dispuesto a ser paciente en esta transición conflictiva y a las preguntas críticas, y a que nada les guste, y a que sean apáticos, y a que un día estén enamorados, y el otro día desenamorados, y un día se sientan el rey de Roma, y el otro día la última galletita del tarro, y que no quieren salir de la habitación porque justo le salió un grano en la nariz el día de la fiesta de 15, y están frustrados por el resto de su día y de su vida porque el adolescente que les gustaba en la escuela no los miró a los ojos. Es difícil ser adolescente, por eso los padres y los líderes tenemos que involucrarnos comprometidamente.
5: Desde los estudios de Enfoque a la Familia le acompaña Stephanie Campos. Estamos listos para compartir la tercera parte de la entrevista titulada La Adolescencia, en donde Luis Diego Argüello conversa con Lucas Leis, quien es director del Ministerio Especialidades Juveniles. La etapa de la adolescencia muchas veces representa un momento de grandes diferencias entre jóvenes y sus padres. Sin embargo, es importante que entre ambas partes esté presente el respeto, la comunicación, los límites claros y, ante todo, el amor. Si estos puntos se aplican, se pueden construir relaciones más estables y sanas. Escuchemos.
6: Vos enumerás 4 compromisos que debemos adquirir como padres, madres o guías de adolescentes para que ellos cumplan sus ideales. Me gustaría repasarlos. Converse con su adolescente e interésese por lo que le pasa.
4: Ese es el principio de la comunicación que mencionábamos antes.
6: Hay padres que dicen, es que el mío no habla. Yo me siento y él no me habla.
4: Aunque no te diga nada. Un adolescente que se siente inseguro y que tiene desconfianza de sus padres, o que quizás no tiene desconfianza, pero está decepcionado porque de chico pensaban que era Superman, la Mujer Maravilla, y ahora se dan cuenta que pudieron haber hecho cosas mejores y no las hicieron, que es natural en esa etapa de la vida, muy probablemente responde con sí, no, nada. La actividad favorita de los adolescentes de 15, 16 años es esa. Y uno se frustra. Pero el punto no es lo que ellos responden. El punto es que uno pregunta. A eso me refiero. Los padres tienen que tomar la iniciativa de siempre estar preguntándole a los hijos. Y eventualmente un día te van a contar. Eventualmente un día van a sentir, ok, mi mamá verdaderamente se interesa por lo que pienso, por lo que hago. Así que la herramienta de la comunicación tiene que provenir del maduro hacia el inmaduro. Su compromiso debe ser hacer las preguntas adecuadas, con inteligencia, mantener la comunicación abierta. Usted no es responsable, le hablo a los padres, de lo que respondan sus hijos. Eventualmente van a madurar y van a saber qué responder. Pero lo que usted no puede dejar de hacer es preguntar.
6: Punto 1. Punto 2. Conocer a sus amigos para que entienda su entorno. Debemos conocer realmente los amigos, ¿cómo si no nos dejan?
4: Definitivamente tenemos que ser estratégicos en conocer las amistades de nuestros adolescentes. El adolescente, por naturaleza, en alguno de mis libros hablo de esto, edifica su identidad de manera colectiva. Su grupo de amigos van descubriendo juntos quiénes son, quiénes quieren ser, cómo se comportan. Por eso de repente uno aparece con un peinado que justo se puso de moda en la televisión y todos tienen el mismo peinado, y todos usan la misma ropa y todos escuchan la misma música.
6: ¿Debo preocuparme cuando veo eso?
4: No. No, a menos que sean cosas...
6: ¿Cómo si no nos dejan?
4: Definitivamente tenemos que ser estratégicos en conocer las amistades de nuestros adolescentes. El adolescente, por naturaleza, en alguno de mis libros hablo de esto, edifica su identidad de manera colectiva. Su grupo de amigos van descubriendo juntos quiénes son, quiénes quieren ser, cómo se comportan. Por eso de repente

0: No muchos adultos hoy saben qué hacer con los adolescentes. Así que si usted tiene la pauta correcta de qué hacer, del ejemplo.
1: Punto número 3, Lucas. Ayúdele a hacer un mapa de su futuro con metas a corto plazo.
0: Entre estación de llegada y estación de salida hay estaciones intermedias. Muchas veces cuando le hablamos a los jóvenes de soñar, yo veo esto mucho en el ámbito cristiano. Se dice, es importante soñar y tenemos que soñar en grande, está bien, pero cuidado con confundir los sueños con simplemente anhelos vagos y no con proyectos. Tenemos que proyectar hacia los sueños, tiene que haber un plan estratégico de cómo los voy a lograr. Entonces ahí es que los padres podemos, por ejemplo, preguntarle a nuestros hijos, ¿cuáles son tus sueños? ¿Qué quisieras lograr en la vida? Y te vas a sorprender, porque un par de veces que hagas la pregunta, probablemente no sepan qué responderte. Pero a los 18, 19 años te la van a empezar a responder. Y luego de esa respuesta, ahí tenés que ser más práctico. Ok, ¿cómo vas a llegar ahí? ¿Y conoces a alguien que haya logrado eso? ¿Cómo te puedo ayudar a conectarte con alguien que haya logrado eso que querés? Bueno, quizás en nuestra familia no conocemos a nadie así, pero debe haber algún libro de alguna biografía de alguien que hizo eso. Vamos a buscarlo. Eso tiene un impacto poderoso.
1: Celebre sus éxitos y use sus desaciertos como herramientas de aprendizaje. Creo que es algo que hemos dejado de hacer.
0: Es un error muy grave, y esto empieza en la niñez, no en la adolescencia, cuando les hacemos afirmaciones negativas respecto a su identidad. Por ejemplo, tú eres esto, tú eres lo otro, o vos sos esto, vos sos un desubicado, o vos sos un vago, o vos siempre igual. Vos sos un. Nunca hay que usar el vos sos en referencia a la identidad de manera negativa. El vos sos siempre tiene que ser de manera positiva. Vos sos una persona inteligente, vos sos una persona que ha tomado buenas decisiones, vos sos un joven que sabe escoger amigos. Vos sos. Cuando hacen algo bueno hay que resaltarlo y hay que afirmarlo. Y cuando hacen algo negativo, la manera de corregirlos es haciendo referencia a la acción, pero no
1: No a
0: a la
1: la persona,
0: identidad,
1: ajá.
0: no a la persona. Es, vos tomaste mal esta decisión. En vez de decir, vos elegís mal a tus amigos, es mejor decir, hay algunos amigos tuyos que me parece que debieras revisar si son o no son buenos amigos. Y dar un caso, por ejemplo, en esta situación, ¿te parece que este amigo hizo bien? Pero ser concretos. Entonces los jóvenes razonan. O, no,
1: Vos sos un vago,
0: vos
1: no
0: sos un
1: querés
0: vago.
1: hacer nada de la vida.
0: Estás afirmando su identidad en un momento donde su gran pregunta es ¿quién soy? Mamá le está diciendo, papá le está afirmando, soy un vago. Eso lo va a condicionar por el resto de sus días.
1: ¿Cuál sería entonces la interpretación correcta, la forma de decirle que tiene que hacer algo con su vida?
0: Si hoy no ejercitas el hábito del esfuerzo, te va a ir mal en la vida. Vos seguramente tenés muchos sueños. Levantarse temprano es importante. Que seas una persona puntual es importante. Las personas exitosas, las personas más ricas en la tierra, no son personas que se ganaron la lotería, son personas que se esforzaron. Entonces, corregís la acción negativa, pero sin afirmarle una identidad negativa.
1: Una joven nos escribe al respecto del tema y nos dice, ¿y cómo hago yo para que mis papás comprendan todo esto? A mí me encanta la música, me encanta practicarlo, pero lo he dejado porque mis papás dicen que es una pérdida de tiempo y que yo lo que debo hacer nada más es estudiar. A veces me desanimo mucho porque no encuentro en mi familia apoyo. Nunca me fueron a ver a una presentación.
0: Ay,
1: Eso
0: ay, ay.
1: sucede mucho.
0: Y sucede mucho, es muy común que papá y mamá que se esfuerzan mucho trabajando en el día de hoy, donde es necesario que ambos tengan un empleo, que no participen de la vida social de sus hijos y que aún les comuniquen que cualquier cosa que les gusta fuera de lo que ellos esperaban que sus hijos hagan es negativa o una pérdida de tiempo, como dice esta chica en este caso. Lamento que haya tantos chicos que viven eso. Debemos replantearnos cómo acercarnos a los hijos. Y lo que le digo a esta chica es, elegí tus batallas. Sé inteligente de cómo abrirle tu corazón a tu papá o a tu mamá. Un consejo que te doy es, invítalos a salir un día diciéndoles, papá, mamá, quiero decirles algo muy, pero muy importante para mí. Quizás es mejor hacerlo de a uno y no necesariamente con los dos, aunque puede ser que con los dos. Y decirles, quiero tomarme un café con ustedes o quiero salir a tomar un helado porque quiero decirles algo que es muy importante para mí. Tus papás van a abrir los ojos, les va a llamar la atención que su hijita le haga ese

0: planteo. Y ahí comienza de la siguiente manera. Ustedes son personas muy buenas. Ustedes son mis papás. Yo les amo. Yo siempre voy a estar agradecido a ustedes porque ustedes me trajeron a la vida. Pero a mí me gusta la música y me gusta mucho. Y a mí me hace sentir muy triste que ustedes no quieran que yo estudie música o que yo ejercite la música. Me hace sentir muy frustrada. Y quería que ustedes sepan que esto es muy importante para mí. Eso les va a comunicar a tus padres que estás preparada para ser responsable con ese gusto, con ese hobby o con eso que querés estudiar extra de ir a la escuela. Eso les va a llamar mucho la atención, porque les vas a estar hablando como una persona madura y no como un niño que reclama un chocolate.
1: Luca, realmente ha sido un placer que hayamos podido desarrollar el tema. Quisiera que compartieras un último consejo, más que específico, yo creo que de esperanza, de aliento, porque como que en el día a día nos dedicamos a ver lo malo que la sociedad nos presenta, o vemos nada más el punto negro, es decir, vemos a los adolescentes y no vemos que hay muchos haciendo muchas cosas buenas, muchos adolescentes queriendo cambiar el mundo de manera positiva, muchos adolescentes soñando con hacer cosas positivas, porque unos cuantos se encargan de hacernos ver que casi todo está mal.
0: La esperanza de la humanidad es justamente la rebeldía adolescente. La rebeldía adolescente es lo que nos ha generado el mayor progreso en la historia humana. El problema o la cuestión es entender que la rebeldía no es mala si está encauzada. La rebeldía es mala cuando resiste lo que es positivo. Entonces, ¿qué hay que hacer con la rebeldía adolescente? Hay que saber encauzarla. Que los jóvenes hagan preguntas y cuestionen el status quo es algo bueno. ¿Por qué? Porque el mundo necesita cambio, necesita progreso, necesita cosas diferentes. Entonces, tenemos que lograr que los adolescentes se rebelen contra lo malo para traer lo bueno. Y cuando están exponiéndose a malas decisiones y a conductas que son riesgosas para ellos, ayudarles a razonar. Insisto, no es lo mismo decirle a los jóvenes qué pensar que ayudarlos a pensar. Líderes, padres, pastores, educadores, tenemos que saber ayudarle a los jóvenes a descubrir la verdad. No simplemente metérselas por la oreja, sino ayudarles a ellos a darse cuenta de qué es lo correcto que hacer con su vida. Así que confiemos en ellos, usemos esa rebeldía a nuestro favor y ayudémosles a ellos a usarla a su favor, para que sueñen en grande y sueñen en concreto, para que tengan planes estratégicos que traigan el progreso que necesitamos en América Latina.
1: Muchas gracias, Lucas.
0: Gracias a ti.
1: Si alguien quisiera ponerse en contacto con vos o con tus ideas, ¿cómo
0: Sí.
1: lo puede hacer de
0: La
1: una
0: manera
1: manera
0: más
1: sencilla?
0: fácil es en especialidadesjuveniles.com. En Facebook, en Twitter, en todas las redes sociales nos pueden encontrar también, pero desde la página web pueden acceder a todo eso, www.especialidadesjuveniles.com.
1: Y también tienes, hablando de redes sociales, cuenta en
0: Sí,
1: Twitter y en
0: ahí me
1: Facebook y
0: pueden
1: toda la
0: buscar.
1: cosa.
0: Mi apellido se escribe LEYS. No aclaro porque a veces no saben cómo escribirlo. Mi nombre es Lucas Leis, así que ahí estoy en Twitter, en Facebook también. Estamos haciendo diversas cosas por América Latina, escribiendo siempre nuevos materiales. Somos una editorial, así que siempre tenemos materiales para los líderes jóvenes y les invito a conocer nuestros recursos ahí en especialidadesjuveniles.com.
1: Muchas gracias y muchas bendiciones, Lucas.
0: Gracias a ti.
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2: Momentos de Esperanza, el secreto de la obediencia a nuestro Dios. Proverbios capítulo 3, verso 1 al 7. Hijo mío, no te olvides de mi ley y tu corazón guarde mis mandamientos, porque largura de días y años de vida y paz te aumentarán. Nunca se aparten de ti la misericordia y la verdad. Átalas a tu cuello, escríbelas en la tabla de tu corazón, y hallará gracia y buena opinión ante los ojos de Dios y de los hombres. Fíate de Jehová de todo tu corazón y no te apoyes en tu propia prudencia. Reconócelo en todos tus caminos y Él enderezará tus veredas. No seas sabio en tu propia opinión. Teme a Jehová y apártate del mal. ¿Por qué será medicina tu cuerpo y refrigerio para tus huesos? Bien, lo que más nos cuesta a nosotros, con lo que más luchamos y con lo que más batallamos en la vida, es con obedecer a nuestro Dios. Porque la obediencia a nuestro Dios es ir contra mis propios deseos, mi propia voluntad y mis propios proyectos muchas veces. Pero Salomón nos dice acá en el Proverbios capítulo 3 que no nos olvidemos de su ley, de su palabra, y que guardemos en nuestro corazón sus mandatos. Y hay una enorme recompensa, dice, largura de días y años de vida. Largura de días y años de vida y paz te aumentarán. Aunque el Salmo 90 nos dice que el día de nuestra edad, los días de nuestra edad son 70 y 80, mas sin embargo, cuando obedecemos a Dios, podemos superar con creces esa cifra ya establecida. Porque dice que se nos van a aumentar nuestros días y nuestros años, y dice que serán años de paz que aumentarán. Pero nos habla de dos cosas importantes en el versículo 3, que no se aparten de usted y de mí la misericordia y la verdad. Misericordia y verdad. Dice que tenemos que tenerlas, atarlas a nuestro cuello y escribirlas en la tabla de nuestro corazón. Y ello nos va a llevar a hallar gracia y buena opinión. Gracia y buena opinión ante los ojos de Dios y de los hombres. Cuando ya no hay gracia en nosotros, se habrá terminado todo. Porque la gracia es la que nos abre puertas. La gracia es la que nos abre camino. Necesitamos definitivamente su gracia abundante en nosotros. Y ello es posible a través de la obediencia a nuestro Dios. Nos habla en el versículo 5 que tomemos como referencia a Dios en todo. Fíate de Jehová, dice, de todo tu corazón y no te apoyes en tu propia prudencia. No te apoyes en tu propia prudencia. Nosotros siempre tratamos de apoyarnos en lo que nosotros sabemos, en lo que nosotros creemos que es correcto, que es verdadero. Pero Él nos dice, el Señor nos dice en esta palabra, en su palabra, que no nos apoyemos en nuestra propia prudencia, sino que lo reconozcamos a Él en todos nuestros caminos, para que Él enderece las veredas torcidas, los caminos torcidos. Como dice Salomón también en estos proverbios, que hay caminos que al hombre le parecen derechos, pero su fin es camino de muerte. Pero si lo reconocemos a Él en todos nuestros caminos, Él va a enderezar nuestras veredas. Dice, no seas sabio en tu propia opinión. Teme a Dios y apártate del mal. Y hay una maravillosa promesa. Será medicina a tu cuerpo y refrigerio para tus huesos. No hay mejor forma de ser bendecidos entonces que obedecer a nuestro Dios. Siempre digo, aunque ello lleve ir en contra de nuestros propios deseos, pero la mejor forma de ser bendecidos, de ser prosperados, de ser edificados, es obedeciendo a Dios. Varios personajes de la Biblia lo hicieron y Dios los premió. En el caso de Noé, no era fácil su tarea, pero la Biblia dice que Noé hizo exactamente lo que Dios le dijo. Igual que Moisés, ellos son modelos referentes de obediencia. Abraham obedeció a Dios, aunque ello llevaba contra lo que él más amaba, pero al final Dios recompensó sus vidas. ¿Quieres tú bendición en tu casa, en tu empresa, en tu negocio, en tu vida personal? Claro que sí. Obedezcamos a Dios en toda la forma de nuestra vida, y ahí está el secreto de la más grande bendición. Feliz día para todos.
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¿Qué tal, amigos? ¿Cómo están? Aquí, una vez más, el tío Julio con ustedes y sus historias tomadas de la vida real. Algunas de ellas, como la que voy a contarles hoy, con una dolorosa verdad en su contenido. Porque no creo que el caso de Hilda Ortega sea el único. Para la angustia de muchas muchachas jóvenes, lo que les sucedió a Hilda pudiera pasarles a ellas. Hilda era una buena muchacha. Durante el día, mientras su buen padre trabajaba como chofer de un taxi, Hilda lo hacía en una oficina. Y en la noche, para ganar algún dinero extra, se dedicaba a trabajos de decoración para una conocida firma del giro. De la firma la llamaban y le daban los nombres de clientes que solicitaban servicio. Hilda acudía a sus casas y les mostraba sus catálogos, tomaba las medidas y cerraba el trato. Solo que aquella noche, Hilda nunca pudo imaginar lo que le deparaba el destino.

0: Buenas noches. ¿El señor Morales?
1: El mismo, preciosa.
0: Soy la decoradora que usted solicitó para...
1: Adelante, adelante. Vaya suerte la mía. Abrir la puerta y encontrarme con un encanto de criatura.
0: Mire, señor Morales, mejor me voy y vuelvo otro día, ¿eh?
1: ¿Irte? ¿Por qué? Porque si la podemos pasar muy bien aquí solitos.
0: Por favor, ¿qué pretende? Usted no está bien.
1: ¿Quién dice? Estoy perfectamente bien. Bastante borracho, no te lo niego. Porque nunca bebo, pero... Oye, eres linda como un sol. La muchacha más linda que he visto.
0: ¡Apártese! ¡No! ¡Suélteme! ¡Suélteme! ¡Oh, grita!
1: Grita, grita todo lo que quieras. ¡Suélteme! ¡Pero vas a ser mía!
0: ¡No!
1: ¡Mía!
0: ¡No!

0: De regreso a su hogar, Hilda se encerró en su cuarto para llorar desconsoladamente, convencida de que desde el momento de su violación de parte de aquel miserable, ella nunca volverá a ser la misma. Tendría que olvidar todas sus ilusiones y ocuparse en esconder su vergüenza. Para ayudarse, ella buscaría su iglesia. No tanto para ayudarle a resolver su problema interior, espiritual, sino para servir como refugio, escape en estos momentos. En un sentido, Hilda se olvidó de la gran ayuda de Dios y la que éste le podía dar, por medio de sus promesas en Cristo Jesús, aunque mentaba su nombre mucho.
1: Ayúdame, Señor. Ayúdame.
2: Hilda, hija, ¿qué es lo que te pasa?
1: Nada, papá. ¿Nada?
2: ¿Cómo que nada? Si casi parece que te has vuelto loca. Quisiste que nos mudáramos, que cambiáramos el número de teléfono. Cambiaste de trabajo, dejaste la decoración que tanto te gustaba. Apenas hablas.
1: Es que nada tengo que decir. Quise que nos mudáramos para estar más cerca de nuestra iglesia y por lógica, al cambiar de zona, cambié el número. Y bueno, comprendí que la decoración era un problema. Por favor, papá, ya te he dicho que no me preguntes nada.
2: Mira, hija, mira. Naturalmente me alegro que te hayas acercado tanto a la iglesia. Pero me luce que esto ya ha llegado a excesos y que estás...
1: A Dios no se le ponen peros, papá. Él está conmigo. Y eso es lo único que me importa.
0: Sí, la buena muchacha se había refugiado en la iglesia y su fe en el Señor. Aunque se había flaqueado un poco, sin saberlo ella, le había dado la resignación necesaria para seguir adelante. El problema fue su cambio. Ahora trabajaba de cajera en una tienda por departamentos, tratando de olvidar su tragedia. Por la noche participaba en las actividades de su iglesia, cantaba en el coro. Todo eso le hacía la vida más llevadera. Hasta que un día, algún tiempo después, al llegar a su casa del trabajo...
2: Ah, hija, me alegro que hayas llegado. Este señor te estaba esperando.
1: ¿Usted?
0: Se había quedado lívida. Allí ante ella, en su propia casa, estaba aquel hombre miserable, aquel canalla que había destruido su existencia de mujer. Y quiso correr al interior, huir de él. Pero la voz de Rubín Morales la detuvo.
3: Hilda, por favor, tiene usted que oírme.
1: ¿Pero cómo se ha atrevido a venir a mi casa después de...?
3: Llevo mucho tiempo buscándote.
1: ¿A mí?
2: Hija, ¿quién es este señor?
1: Un canalla, papá. Un miserable.
3: No, no. Soy un hombre arrepentido, señor Ortega. Se lo juro. He estado buscando a su hija como un loco. Quizás yo haya sufrido mucho más que ella.
2: ¿Sufrir por qué, señor Morales?
3: Por lo que le hice a su hija. Pero yo estaba borracho aquella noche. Juro que no tenía conciencia de lo que hacía. Mi esposa había muerto en un accidente con nuestro hijito y yo...
2: ¿Qué le hizo usted a mi hija? ¿Qué?
1: ¿Y tiene él que decírtelo, papá? ¿Es que ya no lo has comprendido? Destruyó mis ilusiones de muchacha, abusando de mí impunemente.
2: Ahora comprendo tu cambio. Ahora Lo comprendo todo. Ya comprendo de qué te escondiste.
3: Estaba loco, les digo. Pero cuando al día siguiente recordé con horror lo que había hecho, quise reparar mi falta y busqué a Hilda. Pero fue como si se lo hubiera tragado la tierra. En la casa de decoración me dijeron que había dejado el trabajo. Me dieron un teléfono que resultó estar desconectado. La dirección fui, pero se habían mudado. Tuve que buscar los servicios de una agencia de detectives para...
1: Pero, ¿por qué? ¿Por qué hizo usted todo eso?
2: ¿Qué es lo que está usted pretendiendo con mi hija, señor Morales?
3: Buscar su perdón.
1: Mi perdón.
2: Déjalo hablar, hija. Nosotros como cristianos sabemos lo que es el arrepentimiento y lo que significa el perdón en nuestras vidas. Siga hablando, señor Morales.
3: He venido a esta casa para pedir una de estas tres cosas. Si lo desea, Hilda, me entregue a las autoridades, porque estoy dispuesto a pagar mi culpa. Que me perdone o que se case conmigo para reparar el daño que le hice.
1: ¿Casarme yo con usted?
3: Nada me haría más feliz.
1: Papá, ¿qué te parece esto?
2: Ante todo, hija, lo que has hecho hasta ahora, confiar en Dios, en su infinita misericordia. Casi me atrevería a decirte que ha sido el Señor quien ha guiado los pasos del señor Morales hasta aquí, puesto que hizo que te encontrara.
3: Es que yo también confié en Dios para que así sucediera.
2: Mire, señor Morales, Jesús siempre perdonó y perdona a los pecadores. Dios Padre, en su eterna bondad, nos ayuda a perdonar a nuestros deudores como Él nos ha perdonado. Pero por sobre todas las cosas, cuando uno de verdad está arrepentido de las faltas cometidas.
3: Yo lo estoy realmente, señor Ortega. Pido de Dios y de ustedes perdón.
2: Entonces, hagamos lo que hizo Jesús con la mujer que encontraron en el acto de adulterio. La perdonó y le dijo que se fuera y no pecara más. Y nadie allí pudo echar ninguna piedra a ella, porque ellos también eran pecadores. Todos somos culpables delante de Dios. No hay nadie que no necesite perdón.
1: Papá, lo que dices es la pura verdad y la realidad sanadora de la vida. No nos debemos esconder de nuestras faltas. Debemos confesarlas y pedir perdón, y entonces perdonar como hemos sido perdonados.
2: Si Jesús era capaz de morir en la cruz para poder perdonarnos a nosotros, ¿quiénes somos nosotros para no seguir su ejemplo? El amor no tiene límites y no tiene condiciones, y no hay ninguna falta que Jesús y los suyos no puedan perdonar.
1: Señor Morales, yo lo perdono.
3: Gracias, Hilda. Y gracias a usted, señor Ortega. Su comprensión a través de Cristo me ha devuelto la tranquilidad. Pero una última petición. ¿Me permitiría usted que yo siguiera visitando a su hija?
0: Hermoso final para una historia, ¿verdad? Una historia de la vida real que se engarzó con la fe en Jesús, con las palabras del Señor, que son clave y ejemplo para la vida misma. Y el perdón, sublime perdón, que el Dios Padre otorga siempre a sus fieles que de verdad y con el corazón se arrepienten de sus pecados. Hoy día Hilda y Robin son un feliz matrimonio y le han dado varios nietos a mi gran amigo Adrián Ortega, que supo llevar la palabra de Dios a un hombre arrepentido y a una buena muchacha.

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3: 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De verdad que es hermoso encontrarnos con el Señor en un tiempo de devoción y exaltación. Kerry Jover nos dirige con este canto, digno y santo.

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1: Te voy a contar algo que muy pocos saben. Benjamin Franklin dijo lo siguiente: no necesitas herencia para ser rico, necesitas mentalidad. Benjamin Franklin no heredó nada, era el hijo número 15 de una familia humilde, pero construyó riqueza con tres principios. Número 1, invirtió en conocimiento más que en bienes. Número 2, se rodeó de gente que siempre lo llevaba hacia arriba. Y número 3, dijo lo siguiente: la disciplina mental es el motor de la prosperidad. La inversión que tú hagas en tu conocimiento, en tu mentalidad, paga el mejor interés. Tu mente es tu mejor negocio. Entrénala. Antes de 2026, pregúntate: ¿qué voy a hacer para invertir en mi mente, transformarla y enfrentar todo lo mejor que viene en este 2026? Comenta.
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4: Momentos de esperanza. La importancia de vivir bajo principios y valores del reino de Dios. Salmo 119, versículo 9 al 11. ¿Con qué limpiará el joven su camino? Con guardar tu palabra. Con todo mi corazón te he buscado. No me dejes desviarme de tus mandamientos. En mi corazón he guardado tus dichos para no pecar contra ti. Poderoso, el Salmo 119 es el capítulo más grande y más extenso de la Biblia. Está dividido en varias secciones y este poderoso salmo, lectura de la palabra de Dios, tiene 176 versículos y tiene un subtítulo, el cual lleva las excelencias de la ley de Dios. Si usted puede en algún momento de la vida y tiene acceso a una Biblia, le recomiendo que lea el Salmo 119. Ahí encontramos nosotros mucha sabiduría para nuestra conducta, para nuestras actitudes, para nuestro proceder diario. Y el Salmo, el versículo 9 del capítulo 119 de los Salmos dice: ¿con qué limpiará el joven su camino? El término joven no va directamente o específicamente a un cierto grupo de personas. Nos involucra a todos, de todas las edades. Podemos decir con qué limpiará el adolescente, el anciano, la mujer, el hombre común su camino. Nos da la respuesta con guardar tu palabra. Y como alguien dijo, la Biblia no fue dada solamente para aumentar mi conocimiento, sino para cambiar mi estilo de vida. Si leo la Biblia, si la conozco de pasta a pasta, como decimos, pero esta palabra no produce cambios en mí, no produce una nueva perspectiva de vida, un nuevo estilo de vida, de poco me va a ayudar. ¿Por qué? Porque esta palabra en sí, la letra en sí, es logo, pero cuando nosotros la practicamos, la vivimos, esta letra se convierte en rema, en cambios, en transformaciones poderosas. ¿Con qué limpiará el joven su camino? Con guardar tu palabra. Hermano, es tiempo, mi amigo, es tiempo que nosotros empecemos, si no hemos empezado a obedecer, empecemos a obedecer, empecemos guardando su palabra, meditando su palabra. Si la Biblia nos dice que tenemos que perdonar, pues vamos a perdonar, aunque ello va contra mi orgullo, mi ego. Pero no se trata de eso, se trata de agradar a Dios. Si la Biblia me dice que tengo que amar, pues voy a elegir el amor en lugar del rencor, voy a elegir el perdón en lugar de la rencilla, de la raíz de amargura. Nosotros somos dados a practicar antivalores. Por eso dije al inicio que es muy importante practicar principios y valores bíblicos, espirituales del reino de Dios. Dice, con todo mi corazón te he buscado. Cuando alguien busca diligentemente la presencia de Dios con todo su corazón, estará dispuesto a guardar su palabra, porque uno me lleva a lo otro. Con todo mi corazón te he buscado. No me dejes desviarme de tus mandamientos. La búsqueda constante de la presencia de Dios en nuestra vida nos llevará a caminar de manera alineada con Dios, alineada con los principios de la palabra, con los fundamentos bíblicos. No me dejes desviarme de tus mandamientos. Dice el versículo 11, en mi corazón he guardado tus dichos, tus palabras, tus testimonios. ¿Para qué? Para no pecar contra ti. Qué maravilloso cuando nosotros logramos entender esto. No necesitamos un guardia, no necesitamos un GPS que nos ande diciendo qué debemos y qué no debemos hacer. El Espíritu Santo y su palabra nos guía. El Espíritu Santo y su palabra nos muestra el camino que debemos seguir. Mi hermano, creo que es tiempo en que nosotros empecemos por cosas fundamentales en nuestra vida a establecer cambios, porque la palabra de Dios nos cambia, porque la palabra de Dios nos transforma, porque la palabra de Dios es vida, es alimento, es pan, es lámpara, es espejo, entre otras bendiciones que conlleva el vivir y el obedecer su bendita y gloriosa palabra. Que Dios los bendiga esta mañana, siempre con la cobertura y la gracia y el favor de nuestro Dios. Bendiciones.
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0: Yes. Lo veo. Dios lo bendiga. Cristo te ama. Amén. Let's go.
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necesidad, mucho menos se le adora por miedo. A Él se le adora porque simplemente Él es Dios y Él ha sido bueno con nosotros. Gracias Padre, gracias Hijo y gracias Espíritu Santo.

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1: Todos en esta vida estamos comunicando. Comunicamos con nuestras palabras, comunicamos con nuestros gestos, comunicamos en el trabajo, comunicamos con nuestros compañeros, comunicamos en la universidad, comunicamos en el colegio y también comunicamos en la familia. Comunicamos con nuestra pareja, comunicamos sentimientos, comunicamos información, intercambiamos las ideas, comunicamos lo que nos agrada y lo que nos desagrada. Y muchos de los problemas que se dan tanto en casa como fuera de ella es por la mala comunicación. Y el libro de los Proverbios está lleno de muchos mensajes que nos hablan de la comunicación. Proverbios 15:23 dice que la palabra dicha a tiempo es buena. Nótese, la palabra dicha a tiempo. Es importante aprender a hablar en el momento exacto, en el momento oportuno. Hay momentos en los cuales quisiéramos explotar, decir muchas cosas, pero es mejor callar, esperar el momento oportuno para hablar. Proverbios 15:1-2 nos dice que la blanda respuesta quita la ira, mas la respuesta áspera hace subir el furor. Cuando usted hable, cuando usted comunique, no grite. Recuerde que es más fuerte aquel que tiene autocontrol. No grite, no ofenda, no dañe a nadie con sus palabras. Proverbios 16:21-23 dice: el corazón sabio hace prudente su boca y añade gracia a sus labios. Es importante aprender a hablar con sabiduría. Es importante ser prudente con nuestras palabras. Que de nuestros labios salgan palabras de dulzura, palabras de consuelo, palabras que levanten, palabras que animen, palabras de bendición y más con las personas que están a nuestro lado o con las personas que decimos que amamos. Algunas personas dicen, es que yo soy sincero. Claro, podemos ser sinceros siendo prudentes. Una cosa es ser sincero y otra cosa es ser imprudente. Que de sus labios siempre salgan palabras de vida, palabras que consuelen. Proverbios 15:7 dice, la boca de los sabios esparce sabiduría, no así el corazón de los necios. Motivemos a través de nuestras palabras. Aprendamos a captar, a ver lo bueno en los demás y decirlo. Así como quiera que a usted lo traten, trate usted a los demás. Sea amable y respetuoso con las demás personas. Proverbios 15:28 dice, el corazón del justo piensa para responder, mas la boca de los impíos derrama cosas malas. ¿Cuántas veces hablamos sin pensar? Y eso nos ha traído muchísimos problemas. Aprendamos a pensar para hablar. Y por último, Proverbios 16:23 dice, panal de miel son los dichos suaves, suavidad al alma y medicina para los huesos. Las palabras suaves son medicina para los huesos. Que nuestras palabras sanen a los demás. Que nuestras palabras alegren a las demás personas. Que nuestras palabras alienten. Que el propósito para el día de hoy sea hablar bien, comunicar bien. Hablar con dulzura, que nuestras palabras lleven medicina. Hablar con prudencia, con amabilidad, con respeto. Motivar a los demás con nuestras palabras. Pensar antes de hablar. Aportemos a la buena relación en la familia, en el trabajo, en el estudio, en la sociedad, a través de nuestras buenas palabras. Le invito para que oremos a Dios. Señor, te doy muchas gracias por tu amor, por tu misericordia. Gracias por el perdón de pecados. Hoy reconozco que tú eres grande. Hoy, Señor, quiero que me enseñes a hablar bien, a hablar vida. Que de mis labios salgan palabras de vida y no palabras de muerte. Perdóname, Señor, si he herido a alguien con mis palabras. Dame un corazón humilde, un corazón que pueda pedir perdón, pero también que pueda perdonar. Señor, que pueda hablar sin ira, sin gritar, sin dañar a los demás. Que a través de mis palabras pueda dar aliento, amor, vida, que pueda edificar, que pueda construir buenas relaciones con mis palabras. En todo lo que haga hoy, Señor, pido tu bendición. abro mi corazón a ti y te recibo, Jesús, como el Señor y Salvador de mi vida. Este es nuestro devocional en línea, una producción de En Línea Comunicaciones. Soy Rodrigo Riaño del Castillo, comunicaciones que transforman. 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
2: El cambio. ¿Puedo obedecer a Dios? Parte 2. Separados de mí, nada podéis hacer. Juan 15:5. ¿De verdad estás convencido que no puedes obedecer a Dios? ¿De veras crees que no hay un solo mandamiento que puedas obedecer sin su ayuda? Si tu respuesta es no, quisiera mostrarte por qué estás equivocado. Si tu respuesta es sí, permíteme ayudarte a profundizar tu convicción. Antes que nada, es necesario definir un término clave. ¿Qué es la obediencia? Soy consciente de que hay distintas formas en las que uno podría responder esta pregunta, pero creo que es correcto englobar todas las respuestas en dos grandes categorías. Por un lado, es posible entender que la obediencia es hacer algo que Dios ha ordenado. Por otro lado, es posible entender la obediencia como hacer algo que agrada a Dios. Ambas definiciones parecen similares, pero si las analizas en profundidad, te darás cuenta que hay un abismo de diferencia entre una y otra. Examinemos la primera opción. Esta perspectiva de la obediencia se enfoca en lo externo, en mis acciones. Obedecer es hacer, acatar o cumplir. Dios ha dicho que no mienta. Yo no miento, mandamiento obedecido. Fin de la discusión. No hay un examen del corazón, no hay una mirada al interior, no hay una evaluación de por qué no miento. En este enfoque, uno no se cuestiona, ¿lo hago porque me conviene? ¿Porque me pueden descubrir? ¿O porque me podría traer serias consecuencias? Un momento, ¿eso no es egoísmo? ¿Lo hago porque no me perdonaría a mí mismo? ¿Porque otros pensarán que no soy una buena persona? ¿O porque quiero impresionar a Dios con mi compromiso? Un momento, ¿eso no es orgullo? ¿Puedes verlo? Si tú entiendes la obediencia de esta forma, no necesitas a Cristo para obedecer. De hecho, ni siquiera necesitas ser cristiano para hacerlo. Cualquiera puede vivir así. Es una obediencia autocentrada. La segunda alternativa se enfoca en lo interno, en los deseos del corazón. La obediencia es mucho más que hacer o cumplir. La obediencia es una acción ante la cual Dios, al mirar tu corazón, concluye: esto que has hecho me agrada, me causa placer, me trae gloria. ¿No es esto lo que afirma Juan 15:8 cuando dice: en esto es glorificado mi Padre, en que deis mucho fruto y así probéis que sois mis discípulos? Ahora la gran pregunta: ¿cómo puede Dios aplaudir una acción que está enfocada en amarme a mí mismo, que está hecha para mi propio beneficio o que tiene el deseo interno de aumentar mi reputación? ¿Es eso una buena obra en el sentido pleno de la palabra? Claro que no. Quizás sea una buena acción, pero no es una acción que Dios pueda calificar como buena. Está enfocada en agradarme a mí, no en agradarlo a él. John Hanna ha escrito: si se da por sentado que Dios no acepta nada como agradable para sí mismo, excepto lo que se conforma con las perfecciones de su justicia y santidad absolutas, ¿puede aún la más alta de las empresas humanas impresionar a Dios? Puesto que Dios es el criterio de su propia santidad y yo soy un pecador, es imposible para mí agradar a Dios. La razón es clara. Aún el más alto de los logros humanos posibles no está desprovisto de malos motivos, sea avaricia, un deseo orgulloso por el aplauso u otra cosa. ¿Llegas a verlo ahora? Tú puedes cambiar lo que haces, pero no puedes cambiar lo que amas. ¿Lo recuerdas? El amor es una respuesta. No podemos obedecer trayendo gloria a Dios, porque no podemos cambiar lo que nuestro corazón más ama, a nosotros mismos. Si dejas de mentir, lo harás porque te conviene. Si sirves a los demás, lo harás para que piensen bien de ti. Si te dedicas al ministerio, lo harás para sentirte bien contigo mismo y probar tu valor a otros, a Dios o a ti mismo. ¿Puedes hacer cosas buenas? Sí, puedes. ¿Pero puedes amar plenamente a Dios y a otros al hacerlo? No. No podemos escaparnos de nosotros mismos. Un corazón caído no puede producir una acción no caída. Entonces, ¿qué nos queda? La mejor de todas las ofertas, el Evangelio. ¿Qué es lo único que puede agradar a Dios? Su propio estándar, Él mismo. ¿Qué es lo único que puede impresionarlo? Su propio Hijo. ¿Qué se nos ofrece? Justo lo que necesitamos. Depender de aquel que nos ha dicho: yo soy la vid, vosotros los sarmientos. El que permanece en mí y yo en él, ese da mucho fruto. Porque separados de mí, nada podéis hacer. Para orar y meditar a lo largo del día. Si Dios solo se impresiona con Jesús, entonces la única forma de agradar al Padre es obedecerlo conectado al Hijo.

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1: Si has sentido que el ruido del mundo es demasiado fuerte hoy, este es tu lugar para bajar el volumen a lo externo y conectar con lo que realmente importa. Hoy quiero desempacar un concepto sencillo, pero que a veces olvidamos como nuestra historia personal es, en realidad, un reflejo de nuestra fe. Estamos aquí para reflexionar, pero también para descansar en la paz que solo la música nos permite alcanzar. Vamos a dejar que esta melodía sea la banda sonora de tu oración en los próximos minutos. 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
2: ¿Qué opinas de este texto que está en la palabra de Dios que dice: con Cristo estoy juntamente crucificado y ya no vivo yo, mas Cristo vive en mí? Y lo que ahora vivo en la carne, lo vivo en la fe del Hijo de Dios, el cual me amó y se entregó a sí mismo por mí. Qué tremendo es cuando uno se pone a analizar estos pasajes de la Biblia y leer al apóstol Pablo es como escucharlo, ¿no? Me parece verlo al frente de mí diciendo esto y me reta, me motiva, me hace reflexionar, y eso me hace hacer esta dosis. Porque esas palabras de Pablo como apóstol no podían ser más claras hacia los Gálatas, porque eso está ahí en el manual de instrucciones, en esas cartas que envía a los Gálatas. En el libro de Gálatas 2:20 encuentras este texto, y él demuestra de esta manera que ya no era el mismo desde su conversión, desde que recibió a Cristo en su corazón. ¿Por qué? Porque el viejo Saulo había muerto para darle vida al nuevo Pablo. Y asimismo cada uno de nosotros debemos haber muerto a ese viejo hombre, a esa vieja persona que había en nosotros, que estaba viciada o viciado conforme a los deseos de este mundo. Ahora ya no vivimos nosotros para satisfacer nuestra carne, no, vivimos para satisfacer a aquel que nos amó, aquel que se entregó por nosotros. Definitivamente todos los que decimos ser creyentes, cristianos, tenemos que haber muerto a nuestro viejo hombre. Ninguno de nosotros podemos decir que somos seguidores de Cristo si no morimos a ese viejo hombre, para poder entender que lo que decimos es verdad y es creíble para los demás. Y tal vez tú hoy me estás preguntando, escuchando esta dosis, ¿qué es morir a ese viejo hombre o qué es estar crucificado con Cristo? ¿Sabes qué es? Es tener nuestra carne clavada en un madero de gracia. Es decir, que ahora Dios me ha dado el dominio propio para decirle no al pecado. Y ese no es en mayúscula. Y le digo sí a la santidad. Es crucificar la carne. Es no darle la oportunidad, no darle el permiso de caer. Sino que voy a evitar a toda costa ceder a esos deseos que alguna vez eran los que me dominaban. Tú y yo estamos llamados a crucificar nuestra carne, porque hemos venido a Cristo a que cambie nuestras cosas. Pero lastimosamente muchos dejamos algunas cosas de nuestra vida sin crucificar. O sea, decimos, ayúdame en esto, Dios, pero aquí no. Aquí no. Y cuando no dejamos que Dios obre, ese terreno que no le permitimos, no le entregamos a Jesús, el enemigo va a cosechar ahí toda clase de obras de la carne. Y eso hará que te alejes de Dios. Así que hoy solamente quiero decirte que tienes que hacerte una pregunta hoy en esta dosis, y tal vez terminar de rodillas y hablar con Dios. Y la pregunta es: ¿habrá en mi vida parte de mí que no he crucificado? ¿Habrá algo en cada uno de nosotros que no hemos crucificado? Revisa qué es lo que no has crucificado. De pronto puede ser la mentira, los pensamientos que a veces llegan a nuestra mente, nuestro carácter, nuestro vocabulario, o tal vez la vida sexual, tal vez la pornografía, la masturbación, la fornicación, el adulterio, cualquier clase de acto semejante a todas esas cosas, las cuales la palabra de Dios cita como pecados, y eso no te permiten alcanzar la vida eterna. Así que esta dosis es para que reflexionemos sobre qué área de nuestra vida aún no hemos crucificado. ¿Qué área de mi vida? Piénsalo, ¿sí? Señor, ¿qué es lo que hay en mi vida que aún sigue viviendo mi viejo hombre, sino para hacer algo, para cambiarla? Porque está en juego tu salvación. Por eso el apóstol decía: ya no vivo yo, mas Cristo vive en mí. Esas palabras son bien, bien tremendas, la verdad. Porque eso denota renunciación. Renuncio, muero a mis deseos, a mis intenciones. Hoy la intención de esta dosis es que cada uno de nosotros tomé la determinación de morir a nosotros mismos, de crucificar hasta lo más mínimo de esos deseos de la carne que todavía andan rondando por ahí en nuestra vida, y que nosotros juntos podamos decir: ya no vivo yo, sino que tú, Cristo, vives en mí. Gracias, Jehová de los ejércitos. Te amo, te exalto en este día, te doy la honra y la gloria. Hoy quiero que tú me muestres, dile, hoy quiero que tú me digas qué parte de mí no he crucificado. Ahí está el Señor mostrándote, ahí te está diciendo, y tú vas a entregar eso hoy aquí delante de Dios en el madero, y crucificamos eso en el nombre de Jesús, y brillarás y vas a cosechar. Lo que tú estás haciendo lo vas a ver, porque juntamente crucificados con Cristo no vives tú, sino que permanece Cristo en tu vida, en el nombre de Jesús. Amén.

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3: El adulterio es tan doloroso para las partes afectadas que nadie quiere hablar de él. Sin embargo, hemos encontrado a una pareja que está dispuesta a compartir con nosotros este episodio tan difícil de su vida privada. Pedro y Julia, les agradezco encarecidamente su buena voluntad de estar aquí con nosotros.
4: Nos da mucho gusto estar aquí.
5: Es un placer y esperamos que nuestra angustiosa experiencia pueda serle de utilidad a alguien que se encuentre atravesando por las mismas circunstancias que nosotros pasamos.
3: Estoy seguro de que va a ser así. Pedro, ¿cómo fue que estuvo de acuerdo en aceptar que conociéramos esta parte de su vida?
4: Pues mire usted, doctor Dobson, es que quiero hablar de lo terrible que significa ser la víctima de una infidelidad. Y por otra parte, de lo maravilloso que puede ser cuando una pareja se ha perdonado y se encuentra en el camino de la recuperación, o ya se ha recuperado totalmente.
3: Mm-hmm. Julia, ¿por qué no nos empieza a contar cómo sucedió todo? Usted creció en un hogar cristiano, ¿verdad?
5: Sí, un hogar cristiano muy cariñoso y apacible. Siempre estaba en la iglesia tocando el piano o cantando en el coro. Uh-huh. Nunca me imaginé que más tarde tendría semejante tipo de problema. Sucedió que nos hicimos muy amigos de una pareja que vivía justo al lado nuestro y pasábamos mucho tiempo juntos. Por mi parte, empecé a hacer amistad no solo con la otra señora, sino también con su esposo. Esto nunca había causado ninguna clase de problema, por lo tanto, no podía prever que un gran desastre se avecinaba.
3: Hmm.
5: Creo que todo se originó cuando Pedro tuvo una enfermedad que, posteriormente, le causó depresión. Su mal fue un caso benigno de hepatitis. Teníamos algunas otras dificultades, sin embargo, eso fue lo que desencadenó todo el problema. Cuando estaba deprimido, no mostraba ningún tipo de interés por mí ni por la familia. Yo me sentía muy vacía y me preguntaba, ¿qué sucede? ¿Estoy haciendo bien las cosas? ¿Merezco ser feliz? ¿Por qué no soy feliz?
3: ¿Cómo empezó todo?
5: En cierta ocasión me encontraba de viaje con la otra pareja cuando, de repente, algo sucedió que prendió una chispa que se convertiría en una llama que empezó a arder. En ese momento debería haber corrido, pero estaba vulnerable debido a mis propias necesidades.
3: Entonces, ¿no premeditó usted tener una aventura? O sea, ¿no se dijo, si encuentro al hombre apropiado?
5: Nunca me lo imaginé. Pedro era el hombre apropiado para mí. Siempre había sido mujer de un solo hombre. Nunca se me había ocurrido que pudiera ser vulnerable a algo similar, nunca. Todos los que nos conocían pensaban que éramos el matrimonio más feliz que habían visto. Es por esto que todo le cayó a Pedro de sorpresa. Cuando lo supo, sintió conmoción y me creyó cuando lo negué todo, puesto que era una situación muy inusitada.
3: Entonces, ¿mintió usted?
5: Por mucho, mucho tiempo. Mentí hasta que estaba tan saturada de mentiras que De plano, un día angustiada y de rodillas dije: nunca volveré a mentir otra vez por nada del mundo. No me importa de qué manera afecte esto el resto de mi vida. Nunca quiero decir otra mentira o vivir una vida doble. Detestaba engañar a mi marido.
3: Pedro, ¿qué pensó cuando ocurrió la infidelidad? ¿La presentía usted?
4: Bueno, notaba algunos indicios. Por ejemplo, que era demasiado amable con el otro hombre. En ciertas ocasiones los veía conversar muy seriamente y presentía que no era correcto que lo hicieran. Muchas veces le pregunté a Julia qué pasaba. Y ella me dijo: oh, nada, somos amigos. Él tiene algunos problemas en su matrimonio y quiere que le ayude. Entre nosotros no hay nada más que una amistad meramente platónica. Yo le creía porque realmente deseaba que fuera así.
5: Y yo me convertí en una experta convenciéndolo de que no se debería preocupar de nada. ¡Qué ridículo! Él experimentaba esas vibraciones y estaba totalmente en lo correcto. Y yo lo convencía de que estaba equivocado. Por lo tanto, se empezó a sentir cada vez más frustrado y confundido. Y esta situación nos condujo a momentos terribles.
3: Pedro, ¿cómo se supo la verdad?
4: Pues su engaño era absolutamente increíble. Durante muchos meses le pregunté sobre la relación que tenía con el otro hombre y ella siempre lo negó todo. Sin embargo, esta situación me molestaba día y noche. Sabía que algo andaba mal, pero me era difícil hacer algo al respecto.
3: ¿Y qué pasó entonces?
4: Pues, finalmente, el libro de usted, doctor Dobson, El amor debe ser firme, llegó a mis manos y me llené de todo el valor que pude para recurrir a un abogado. Él me sugirió que contratara los servicios de un detective privado para que lo siguiera y documentara exactamente lo que estaba sucediendo. En ese momento me sentí enfurecido. No me podía imaginar que yo fuera capaz de contratar a alguien para que siguiera a mi esposa. Sin embargo, lo hice, contraté al detective y no pasó mucho tiempo para que pudiera saber exactamente lo que estaba sucediendo. Pero el hecho de confrontarla directamente estaba más allá de lo que yo podía soportar.
3: ¿Y la confrontó?
4: Sí, sí, sí lo hice. El día en que tenía todas las pruebas de lo que estaba sucediendo, empecé a tramitar el divorcio. Varios días después le dije todo, es decir, lo que sabía y lo que había hecho.
5: Cuando tramitó el divorcio, solicitó la custodia de nuestros hijos. Eso me asustó muchísimo. Pensé, todo se terminó, mi matrimonio se acabó. Perdí a mis hijos, no tengo nada, pero aún puedo contar con el Señor. Él era todo lo que tenía. Entonces me dije, aunque estoy segura de que voy a perder mi matrimonio, la única manera en que puedo salir adelante, Señor mío, es prometiéndote que a partir de este momento no voy a mentir más ni engañar a nadie. Voy a seguir tu voluntad, cualquiera que ésta sea. Porque hasta ahora he seguido mis propios deseos y todo ha sido un desastre.
3: ¿Qué era lo que usted pensaba, Pedro?
4: Bueno, yo no provoqué ese desenlace para que Julia regresara conmigo. Realmente estaba convencido de que no había ninguna posibilidad de que nuestro matrimonio funcionara. Todo había terminado. No pensaba que hubiera manera de rehacer nuestra relación. Creo que Julia se dio cuenta de que yo hablaba en serio y de que lo hacía tanto por el bienestar de los niños como para mi salud mental y el honor de nuestra familia. Pasé muchas horas de rodillas preguntándole al Señor qué era lo que debería hacer. Y súbitamente todo lo vi claro. Él era el que había escogido el momento oportuno, no yo.
5: Y entonces la decisión estaba en manos de Pedro. Le dije, voy a ser una esposa honesta y leal. Sé que no sientes nada por mí. Lo único que le pido al Señor es que confíes en Él, porque solo Él sabe lo que hay en mi corazón y Él puede hacer que regreses conmigo. Tenía confianza en que Dios podía restaurar sus sentimientos.
3: Cuando ella se arrepintió y volvió a usted, ¿cuál fue su actitud?
4: En ese momento Yo no sentía nada por Julia. No pensaba que existiera ninguna esperanza para nuestro matrimonio. ¿Cómo podría vivir con una mujer que había cometido adulterio con un hombre que supuestamente era mi mejor amigo? No pensaba que pudiera soportar eso o que nuestra familia pudiera sobrevivir una situación así. Ya no sentía nada por Julia. Cuando ella habló conmigo, le dije que me diera algunos días para pensarlo.
3: Sin embargo, usted obedeció a Dios y en su debido tiempo, Él restableció el amor en su matrimonio.
4: Sí, así es. Tuvo que pasar algún tiempo, pero cuando me di cuenta de que Julia estaba absolutamente arrepentida y deshecha, todo se empezó a arreglar más rápido. Su arrepentimiento era real ante Dios. Uh-huh. Él la había perdonado y por lo tanto yo también debía hacerlo. Una vez que el amor empezó a revivir, las cosas se empezaron a solucionar bastante rápidamente.
5: Es importante señalar que las repercusiones no desaparecen simplemente porque se restaura matrimonio. La otra pareja aún está en nuestra iglesia y la tenemos que ver todos los domingos. Uh-huh. No se debe creer que todo va a ser perfecto de la noche a la mañana. Es preciso que exista disciplina, cariño y amor. Pero lo que sí les digo es que nunca había sido tan feliz en toda mi vida, porque ahora estoy totalmente comprometida con la voluntad del Señor. Amén. Ya no lucho por abrirme paso, ya no trato de hacer las cosas a mi manera. Durante todo este tiempo, Pedro permaneció fiel a Dios y creo que el Señor nos bendijo debido a su fidelidad.
3: Cuando era niño, mi madre siempre me decía que Sansón pidió perdón y le fue concedido, pero nunca recobró la vista. Cuando uno desafía a Dios, existen consecuencias. No obstante, Él puede tomar algo imperfecto y convertirlo en lo mejor que la vida tiene que ofrecer. Y el Señor hizo esto en sus vidas. Pedro y Julia, gracias por compartir su historia con nosotros el día de hoy. Mañana continuaremos hablando sobre este importante tema con otra pareja cuya experiencia fue un poco diferente a la de ustedes. Por lo pronto, debemos despedirnos. Será hasta la próxima.
4: Gracias por invitarnos.
5: Muchas gracias.
2: Recuerde que su familia es más importante que cualquier tipo de aventura. No vale la pena dañar la vida de las personas que más amamos, e inclusive la nuestra, por tener un momento de placer. Sin embargo, el arrepentimiento y el perdón son las opciones y el camino para una restauración personal y matrimonial. Acá en Enfoque a la Familia queremos darle esperanza y ayudarle a que usted y su familia salgan adelante. Queremos recomendarle el libro Rescata tu vida amorosa del Dr. Henry Cloud y el Dr. John Townsend. Quizás en su matrimonio lo han intentado todo, siguen juntos, pero se sienten solos. Por eso queremos recomendarle que siga los consejos de este libro. Ahora escuchemos nuestro momento crucial.
6: La tecnología de ultrasonido en cuatro dimensiones demuestra claramente que la vida humana comienza en el momento de la concepción. En una reciente película documental se ven dos gemelos, Josh y Amanda, de 16 semanas jugando en el vientre de su madre. La avanzada tecnología de ultrasonido elimina cualquier argumento de que los niños por nacer no tienen derecho a la vida. Este tipo de tecnología también elimina el argumento de que la mujer tiene el derecho a decidir si tiene un aborto o no. Un proverbio chino dice que más vale una imagen que miles de palabras. La tecnología de ultrasonido demuestra con imágenes la importancia y urgencia de proteger el derecho a la vida desde el momento de la concepción. La vida humana es sagrada y los niños son una gran bendición para las familias. Digámosle sí a la vida y no al aborto. Soy Yuri Mantilla con un momento crucial de este Enfoque a la Familia.
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2: Muy buenos días, bendiciones para todos. Dice el libro de Jeremías, capítulo 33, versículo 3, clama a mí, yo te responderé, y te enseñaré cosas grandes y ocultas que tú no conoces. Esta es su reflexión, momentos de esperanza, reflexiones de bendición. Y en esta mañana queremos orar por cada uno de ustedes y agradecerles que sean parte de esta maravillosa comunidad que es de mucha bendición espiritual. Padre, en el nombre poderoso de tu amado Hijo Jesucristo, te damos gracias. Gracias por este maravilloso fin de semana. Gracias por un día más de victoria, por un día más de gloria, de poder y de triunfo. En tus gloriosas y benditas manos, Señor, encomendamos cada uno de los que son parte de esta gran comunidad del WhatsApp, Padre, esta mañana, orando, Señor, por sus vidas, orando por sus familias, orando, Señor, por sus trabajos, para que seas tú quien nos guíes, quien nos direcciones, Espíritu Santo. Señor, oramos, Dios mío, por aquellos que están tristes por alguna u otra razón, por un problema familiar, por un problema grave de salud, por un problema en el nombre de Jesús de tipo económico, Padre, que tu socorro, Señor, sea sobre ellos, que tu paz llegue a ellos, Dios, en el nombre maravilloso de Jesús. Si alguno por alguna decepción, alguna depresión, una ansiedad o algún momento difícil de su vida ha tomado o quiere tomar la decisión de quitarse la vida, pon tu mano de poder, Dios mío. Sabemos que los problemas son fuertes, son difíciles, Padre, pero en ti hay alivio, en ti hay paz, en ti hay confianza. Señor, el mundo, los problemas, las dificultades generan estrés, pero el alivio nosotros lo encontramos de rodillas. El alivio lo encontramos de rodillas, Señor, porque como dice tu palabra, el versículo que hemos leído, clama a mí y yo te responderé. Señor, tus oídos están atentos a nuestras oraciones. Tus oídos están abiertos, tus ojos están abiertos y tus oídos atentos a nuestras oraciones. Oramos, Dios, también esta mañana por la situación actual de nuestro país. Encomendamos nuestro país, Honduras, país 5 estrellas, para que seas tú quien guíes, quien direcciones. Señor, en el nombre de Jesús, Padre, oramos por cada dependencia en el nombre poderoso de Jesucristo, por el quien administra la ciudadana presidente, Dios mío, quien administra el poder ejecutivo, el poder legislativo, los 128 diputados, en el nombre de Jesús, Dios mío, la presidenta de la Corte Suprema de Justicia, los magistrados, Señor, en el nombre de Jesús, el Ministerio Público, el Fiscal General del Ministerio Público, en el nombre de Jesús, la policía, el ejército, Señor, la Procuraduría General de la República, todo lo que tiene que ver con los que administran la justicia, la ley, en el nombre de Jesús, los 298 alcaldes, los 298 municipios, los 18 departamentos, en el nombre poderoso de Jesucristo, declaramos que este país esté en tus manos, declaramos que nuestra nación esté en tus manos y tú vas a a guiar a cada persona en el nombre de Jesús, Dios mío, por el poder de tu palabra. Oramos por una nación más justa, más equitativa, en el nombre de Jesús, transparente, en el nombre de Jesucristo. Toda corrupción que nos ha afectado, que ha frenado el desarrollo, Señor, de nuestro país, pon tu mano de poder, Dios mío. Gracias, Señor, en esta mañana. Si alguno está enfermo, sánalo. Si alguno está quebrantado, levántalo en el nombre de Jesús. Señor, mire esa persona, ese hermano, ese amigo, ese familiar, quien el médico le ha dado un ultimátum, quien el médico le ha dicho que solo va a vivir un mes, dos meses, tres meses de vida. La última palabra la tienes tú, buen Dios, y oramos y declaramos sanidad, liberación y un milagro maravilloso de parte tuya, Dios mío, esta mañana. Gracias, Señor, los que están preparándose ya para ir a sus trabajos. Bendice a mis hermanos en su trabajo, trabajo de campo, trabajo de oficina, trabajo administrativo en el nombre de Jesús, trabajo agrícola, Padre, en el nombre de Jesucristo. Declaramos, Señor, que este país se levanta, que hay oportunidades para todos, Dios mío, en el nombre de Jesucristo. Bendito Dios, Señor, glorifícate en esta mañana. Aquellos que tienen familiares alcohólicos, Señor amado, libértalos, Señor, que son esclavos a algún tipo de droga, libértalos, Dios. Tu palabra dice: conoceréis la verdad y la verdad os hará libres. Padre, creemos por un milagro en esta mañana, en el bendito y glorioso nombre de tu amado Hijo Jesucristo. Amén y amén. Dios me los bendiga, mis amados amigos y hermanos, y que pasen todos un feliz fin de semana. Saludos.
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1: Nuestras empresas no mejoran hasta que nuestra confianza en Dios no mejore. A más confianza, más fruto. A más confianza, más crecimiento. Dejemos de confiar en nuestros recursos y confiemos en Dios. La fe y la confianza son primordiales. La fe es creer que Dios me puede prosperar. La confianza es tener paz en que mientras yo hago lo que yo hago, Dios actúa a mi favor. El empresario que en fe se mueve con la visión de Dios. Así que la fe es esa convicción. Estoy convencido de que lo que Dios dice va a pasar. Y la confianza es me apoyo en lo que Dios dice. Descanso en lo que Dios dice. ¿De acuerdo?
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6: 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Cuatro elementos importantes en la vida de todo ser humano, sociedad, familia y nación. Salmo 85, versículo 10 al 13. Dice, la misericordia y la verdad se encontraron, la justicia y la paz se besaron. La verdad brotará de la tierra y la justicia mirará desde los cielos. Jehová dará también el bien. Nuestra tierra dará su fruto, la justicia irá delante de él y sus pasos nos pondrá por camino. La misericordia es más que amor, puesto que el amor es correspondido. Pero la misericordia no pide nada a cambio. La misericordia es grande, maravillosa y extraordinaria. Y la Biblia, las Sagradas Escrituras, en repetidas ocasiones nos dicen que de la misericordia de Dios están llenos los cielos, que cuán alto están los cielos de la tierra, engrandeció su misericordia sobre los que le temen. Y este poderoso versículo dice, la misericordia y la verdad se encontraron. Y es que solo la verdad nos hace verdaderamente libres. Solo la verdad puede abrir los ojos a los ciegos, dar verdadera libertad a los cautivos. Así que dice que la misericordia y la verdad se encontraron. Pero el tercer elemento, la justicia. Si hacemos un análisis no tan profundo, de manera superficial, notaremos que en nuestra sociedad no existe una verdadera justicia. Existe una justicia sesgada, una justicia con una línea marcada. Pero la diosa de la justicia tiene la vista vendada porque no debería ver a nadie. Es igual y pareja y tiene una espada en su mano. Así que la misericordia y la verdad se encontraron, la justicia y la paz dice, se besaron. Claro, si hay justicia, habrá paz. Pero si no hay justicia, no habrá paz. Las familias, las sociedades, las naciones que aplican el verdadero principio de la justicia son familias, son sociedades, son naciones que tienen paz. Una paz que se nota, se ve, se percibe, aunque la verdadera paz viene de nuestro Dios. Así que cuatro elementos fundamentales y poderosos: misericordia, verdad, justicia y la paz. ¿Sabe? Dice, la justicia y la paz se besaron. Porque no puede haber paz si no hay justicia. Uno lleva a lo otro. Dice, la verdad brotará de la tierra. La verdad brotará de la tierra y la justicia mirará desde los cielos. Porque la justicia divina es la justicia verdadera, mirará desde los cielos. Dice algo maravilloso: Jehová dará también el bien. Una familia, una sociedad, una nación que practica la misericordia, que vive en verdad, que aplica verdaderamente la justicia, tendrá paz. Y Dios se manifestará, porque dice, Jehová dará también el bien. Nosotros, como pueblo, como hondureños, le hemos fallado a esta amada nación, haciendo cosas que no están en la Biblia. La Biblia dice, si se humillare mi pueblo, sobre el cual mi nombre es invocado, y oraren. Estamos llamados a la oración personal, a la oración grupal y a la oración nacional, claro que sí. Pero sin ningún sesgo, sin ninguna línea, sino por amor, por genuino amor a esta patria bien amada que nos dio a nacer. O que nos vio nacer. Jehová dará también el bien, y nuestra tierra dará su fruto. La justicia irá delante de él. Y me encanta esta última frase: y sus pasos nos pondrá por camino. Sus pasos seguiremos, porque sus caminos son derechos, son caminos de verdad, son caminos de justicia y son caminos de paz. Feliz y bendecida semana para todos, con la cobertura y la gracia de nuestro Dios.
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2: Escuchemos en este tiempo de adoración a Miguel Casina con el tema Torre Fuerte.

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1: Cierto día se corrió la voz de que el diablo, el chanclas, el adversario, se retiraba de los negocios y que iba a vender sus herramientas al mejor postor. En la noche de la venta estaban todas las herramientas en forma de que llamaran la atención y, por cierto, era un lote siniestro. Habían allí odio, celos, envidia, malicia, sensualidad, engaños y además de todos los otros implementos del mal. Aparte de ese lote, había un instrumento de forma inofensiva muy gastado cuyo precio era más alto que el de todos los otros. Alguien le preguntó al diablo, ¿cómo se llama ese instrumento? El que está allá. Sí, ese. Ese que se ve más gastado que los demás. ¿Y por qué el precio es tan alto? El diablo respondió, desaliento. Pero respóndame, ¿por qué el precio es tan alto? Ese es el instrumento más útil, el que más uso. Es más útil que cualquier otro. Con él puedo entrar en la conciencia de un ser humano. Con este instrumento, con el desaliento. Cuando los demás me fallan, los demás instrumentos, uso el desaliento. Y una vez está dentro, por medio del desaliento, puedo hacer con esa persona lo que se me antoje. Y está muy gastado porque lo uso con casi todo el mundo. Y como muy pocas personas saben que me pertenece, lo puedo usar continuamente para lograr mis propósitos. Pero el precio para el desaliento era tan alto que aún sigue siendo propiedad del diablo. No lo pudieron comprar. El desaliento, ¿sabe? Es uno de esos estados de ánimo contra el cual es indispensable fortalecernos. Porque si nos desalentamos, nos desalentamos con nuestro... El desaliento. De eso quiero hablar en esta dosis, amigos. El desaliento es uno de los estados de ánimo contra el cual es indispensable fortalecernos. Porque si nos desalentamos, no podemos enfrentar nada. Nos estamos desalentando muy a menudo, ¿cierto? Tal vez te desalientas fácilmente. Nos desalentamos con nuestro trabajo, con nuestra familia. Queremos esa necesidad de cambio. Entonces eso nos desalienta, los grupos, los compañeros, las cosas que no salen como yo quiero, esas cosas terminan por llenarte de tristeza y frustrando tu vida y te desalientas. Tus sueños se apagan, tus ojos se cierran y se te olvida que hay una misericordia más grande que la de Dios y no ves eso por el desaliento. El desaliento es lo opuesto a la fe. Cuando tienes desaliento te cuesta creer. Así que la respuesta para combatir ese desaliento que tienes hoy está tan cerca como tu Biblia, ¿sí? Como el manual de instrucciones. ¿Sabes qué he aprendido yo? Que Cristo es la fuente de vida, el remedio para toda preocupación, para todo desaliento. Cristo es el único que puede sanar las heridas, es el bálsamo para ese dolor, para nuestra insuficiencia, porque Cristo es la fuente de la alegría, es la fuente de la felicidad y la respuesta a la tristeza y al desaliento. La Biblia dice en el Salmo 42:5, ¿por qué te abates, oh alma mía, y te turbas dentro de mí? Espera en Dios, porque aún he de alabarle. Salvación mía, Dios mío. ¿Sabe qué es lo que el salmista está diciendo aquí? ¿Por qué te desanimas, oh alma mía? ¿Por qué estás triste dentro de mí? Ese desánimo es una de las armas más fatales de Satanás y te desmotiva. Pero solo Dios puede hacer que tu desánimo se vuelva una fuente que cambie y que se vuelva vida y gozo en ti cuando le permitas a Él entrar a tu vida. Cuando le permitas a Él, Dios te va a ofrecer a ti y a los que sufren esperanza. Él mismo, pronto y personalmente, va a venir a restaurarte si tú se lo permites. Humillámonos delante de la presencia de Dios y permitámosle que todo desaliento, todo desánimo desaparezca de nosotros. Hoy te entregamos, Dios, nuestro desaliento. Hoy no vamos a permitir que nuestra vida se desaliente, que tengamos que caernos, Señor. Hoy me mantengo firme contra ese desánimo, contra esa depresión y soy fuerte en ti, pongo mi fe y mi esperanza en ti. Vamos, agárrate de Jehová de los ejércitos. Hay que creer en Dios porque Dios tiene respuestas para ti. Nada puede detenerte. A Él sea todo el honor y toda la gloria por siempre. Y solo en la presencia de Dios podrás vencer el desánimo y los problemas. Confiemos en las promesas de Dios. Bendigo tu vida en el nombre de Jesús. Bendigo tu corazón, tus sentimientos, tus emociones en el nombre de Jesús. Y echo fuera todo lo que el enemigo ha puesto en ti. y creo que Dios hará nuevas cosas. En el nombre de Jesús.

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